entradas en la Plaza de Toros a lo largo del serial ha sido plausible. Tanto tendido local como el feriante, el extranjero o el que viene del interior de la República. Pero buenas entradas hubo en la Plaza de Toros Monumental. Esta hoy me parece la más floja, y es que está debajo de un cuarto. Toda la parte de sombra y de sol, un poquito menos. Cuando aparece ya en escena Ernesto Javier Tapia el Calita. Precioso es el vestido que trae, con los remates en negro, el bordado en dorado, el aplauso que aparece por parte del respetable, el hispano que pinta con la pierna derecha la cruz. Sergio Flores hace lo propio y suena el himno nacional.

nacional mexicano antes de partir plaza, cuando ya se desean suerte los toreros, y así suena el cielo andaluz con el olé de la plaza hidrocálida de la Monumental. La mirada cambia en los toreros después de las notas del himno nacional y cuando inicia este cielo andaluz, arrastrando toreramente con el pie izquierdo el arranque Sergio Flores. Y el compromiso lo podemos conocer no en persona, pero sí en la mirada de Sergio, que vacía la misma por los tercios y hacia la zona de los chiqueros. Arrastra en el terreno del tercio con una esencia panista, mientras que el debutante, Víctor Hernández, termina realizando desmonterado cual se debe este paseillo con un precioso vestido en grosella y pasamanería, perdón, y bordado en dorado. Detrás de él observamos ya los subalternos que en pasamanería adornan el mismo desfile, y en el caballo vemos a la lejanía a Cruz Prado, al igual que Omar Morales. Pasan ya los monos sabios y los caballos percherones para que se queden ya solamente en el redondel la gente que actuando, jugándose la vida, nos regalan este espectáculo. Una tarde interesante donde en el callejón, ya que tengamos más tiempo, platicaremos tanto con Héctor Gutiérrez, Miguel Aguilar, un torero ausente en el serial, pero presente en el callejón de la Plaza de Toros Monumental, en una tarde donde también el sol no pega tan fuerte como en anteriores ocasiones. Hoy la verdad es que a pesar de que sí se sienten ligeras ventiscas, no esperamos que esto arrecie para que con esto los toreros puedan oficiar. Ojo, la corrida de hoy es una corrida esperada, y es que la ganadería de Corlomé es una de las cuales han estado en la Plaza de Toros Monumental y han mostrado esa bravura, han mostrado la transmisión, la casta, y para eso ha necesitado toreros con poder, con trazo y con mando, como hoy, tanto Calita como Flores, que son toreros mexicanos probados en este concepto. Ojalá les salga un toro que les pueda caminar, y si se pueden los cuatro, los dos y dos, perfecto. Y para Víctor Hernández, que lo que hemos visto por videos es un torero que tiene una firmeza y sobre todo una mano izquierda muy pero muy interesante, que

0: ante el encaste de una ganadería como lo es tan de prosapia como lo es la de Corlomé, ojalá que la tarde termine siendo de orejas y rabo. Una nube muy grande y muy gris empieza a presentarse en el cielo hidrocálido cuando se da ya el anuncio para conocer el primero de la tarde que le dará rienda suelta a esta corrida de toros. Quedan tres y nos vamos, señor Salazar. Así que a disfrutar y a vivir apasionadamente este fin de semana taurino y a cuidarnos mucho, mucha vitamina C, señor Salazar.
1: Y sí, señor, aunque lo diga usted de broma, tinta brava de 552 kilogramos, marcado con el número 96. Es este primero de la tarde que abre este noveno festejo, es presentado por Carnes en su Jugo Meli de la Torre, una delicia en las sucursales Galería y Campanario, que es el toro que abrirá este festejo, y por supuesto que haya mucho, mucho que contar, mucha emoción a través de nuestros compañeros Leal y Román, y es precisamente don Guillermo Leal quien abre la transmisión esta tarde. Mucha suerte, mucho éxito, señor Leal, adelante.
2: Muchísimas gracias, don Luis Antonio Salazar. Efectivamente, ya la garganta comienza a causar efectos después de tantos días de feria y de fiesta, amigo, por supuesto. Un saludo cariñoso a nuestro director de Lidia, don Agustín Morales, ahí en su palco, y por supuesto a nuestro queridísimo amigo, el señor Jun Timping, que ahí está con su camisa a cuadros. Suerte, mi querido amigo, gracias, como siempre, parte de esta transmisión en un palco donde se encuentra nuestro queridísimo Otto Granados. Ahí salúdelo, señor Jun Timping, de nuestra parte, a mi querido Otto Granado Roldán, que le mando un abrazo con todo mi cariño. Bueno, pues aquí está este primer toro de la tarde, bonito astado, cornicorto, pero muy bien hecho, muy bien armado, negro, bragado, paliabierto también, que ahora se queda delante de los extraordinarios médicos de la Plaza de Aguascalientes, dirigidos por el maestro don David Martínez, a los que deseamos que no trabajen el día de hoy. Muy buenas tardes y gracias a todos ustedes, y a mi Conchita del alma, que le mando un beso cariñosísimo, por supuesto. Bueno, pues este astado se está enterando apenas de lo que en el ruedo pasa. Todos los subalternos están en el ruedo. Está Paulo Campero, está Jorge Deli Jorge, está Fernando Guerrero, está también el aspirante Gustavo Rodríguez, y ahora intentaba ya salir el Calita, que viste con un terno en azul cemento y oro. Pues es un azul muy bonito, y sí, pues el cemento queríamos que fuera gris, pero no, es azul cemento. Son los nombres que le dan los astres taurinos. Y este astado primero de Corlomé, este tinta brava, no está queriendo embestir, y eso ocasiona algunos silbidos de parte del público. En esta corrida, que está dedicada a la prensa taurina, finalmente el toro decide embestir a unos capotes que están detrás de un burladero de aviso, pero tiene no poca bravura, pero sí cuando menos poca emotividad este astado, con el pitón derecho ligeramente tocado. Es un poco más largo el pitón izquierdo, que por cierto ya se astilló después de el remate que dio allá en un burladero. Está haciendo cosas muy raras este de Corlomé, porque de plano es que no quiere acudir. Y me imagino que el Calita, que tiene mucha técnica, va a tapar a los subalternos y va a decidir ir por él, a ver si puede hacer embestir a ese astado que, rarísimo, pero se ha quedado afuera de las rayas del tercio, y ahí en ese terreno del círculo de los medios, precisamente no embestía. Y ahí está lo que les decía. Se han ocultado los subalternos y ahí está el Calita, que le presenta, que le da cara a este astado, enseñándole a embestir lances de tanteo, rematados muy largos por el Calita, que ahí está tratando de hacer embestir, que finalmente él ha estado acudido, pero sí, necesitaba el capote mandón de Ernesto Javier Tapia, el Calita, que reitero, el día 13 estará partiendo plaza, ni más ni menos que en la Plaza de las Ventas de Madrid, donde hoy Alejandro Talavante, así ya de entrada, abrió la puerta grande. Dos orejas del cuarto de la tarde de Núñez del Cubillo, y es el segundo año consecutivo que Alejandro Talavante en la primera corrida de San Isidro abre la puerta grande. Buen torero, sin duda alguna, español, Alejandro Talavante. Aparecen los hombres del castoreño, César Morales, que es el picador de los Morales, no, perdón, es de los Morales, es Eric y Omar Morales, exactamente. Es que parece mentira, pero los Morales casi todos se parecen. Y como son seis, bueno, pues ahora se va el toro hacia la cabalgadura de Eric, que estaba guardando el terreno de la querencia natural. Y ahora Omar es el que está esperando justo frente al burladero de matadores, pero el toro vuelve a hacer hilo allá a la cabalgadura de Eric. Vaya que recarga con fuerza el de Corlomé, y ahora se duele en señal de manso.
0: Pero es que creo, Memo, son dos puyazos. Para empezar, uno en el número, en el costillar izquierdo, el otro igual de caído, perdón, de contrario, y después no se alcanza a agarrar Eric, que es raro verlo pasarlas así con un toro. Sin embargo, el caballo terminó empujándolo, el toro terminó empujando al caballo hasta el burladero. Creo que ni siquiera ha podido ser lidiado como quisieran los toreros este primero de Corlomé. Muy queriéndose emplazar, muy agarrado el piso, con una distancia muy corta. Sin embargo, pues Ernesto, ojalá que tenga suerte.
2: Sí, ojalá, vamos a ver. Ernesto, que ahora muy bien, con una gran técnica, está bregando al astado, que luego se fija en el capote de Omar Morales, el picador que estaba en la contraquerencia, que chorrea la vara, que está toreando, que está a punto de rebasar la raya, y en cuanto rebase le van a sonar un aviso. Ahí está el aviso, precisamente porque aquí sí son en eso muy, muy quisquillosos.
0: Y habrá que tomar en cuenta esa misma distancia tan corta que obligó al Calita a salir por el burladero de ayuda, si no obliga a tener que rebasar ahora el caballo.
2: Efectivamente, cuando se puso cerca Omar, le dio otro puyazo y volvió a hacer lo mismo este astado, a salir suelto, a salir huyendo. No ha sido precisamente bravo. Ahora, curiosamente, sí recarga la cabalgadura. Muy incierto este primero de Corlomé. Da unas de cal y otras de arena. El Calita pide, despojándose de la montera, al juez de plaza, al matador de toros César Pastor, y a sus asesores, el historiador Adrián Sánchez y el aficionado práctico Carlos Robledo, el Yayo, que por favor ordenen que se vayan los señores picadores y el público, que evidentemente pues no está del todo felices con ellos. Bueno, pues don Alejandro Román, a ver, cuénteme del segundo tercio de la lidia de este primero de la tarde de esta antepenúltima corrida.
0: Porque precisamente es Paulo Campero, anteriormente matador de toros, ahora subalterno profesional, muy inteligente, que está tratando de pisar terreno. Sin embargo, el toro se distrae, ahora le cambia los terrenos. Esta inteligencia que le platicaba de Paulo Campero, que camina todo el tercio y después trota, pega carrerita para rodear el pitón derecho, pasar enfrente del burladero de matadores y pararse justamente enfrente del toro del otro lado para citar por el pitón derecho. Un pitón izquierdo que ha avisado mucho, el de Tinta Brava, que no ha sido bien lidiado y que no fue bien picado. Sin embargo, empujó con bravura y con fuerza, y ahora que metió la cabeza por el derecho ante el temple del capote de Campero, le da tiempo, espacio, y con técnica y largueza brega por el izquierdo. En los medios se encuentra con banderillas en blanco y puños en naranja Jorge Deli Jorge, otro que también fuera matador de toros, de origen zacatecano, y quien en los medios de la plaza busca esta incierta embestida del toro, que lo espera, lo está cazando. Tuvo que pasar en falso por el pitón izquierdo para poderse refugiar, y es que, como le platicábamos desde un principio, la distancia que tiene este de

0: Borlomé es muy corta. Sin embargo, la presión no la pone Paulo Campero, porque con tranquilidad le da distancia, toca con el capote frente al burladero de matadores en el terreno de los medios y se va cruzando del pitón izquierdo hacia el derecho. Ofrece la capichuela con largueza y mando. Embiste el toro, que aparte es listón, para que a la media vuelta se vaya con rapidez, dejando un par que, aunque igualado, termina caído. Sale suelto el astado, que embiste con la cabeza a media altura. Por el derecho encuentra la largueza del capote de Paulo Campero en el terreno del tercio. Y respetando la distancia, cruzándose ahora del tercio hacia los medios, el toro distraído con la vista, muy vivo por todos lados a cualquier movimiento, la invitación de unos 2 metros de distancia y el toro no embiste. No recula el astado, tiene fijeza, pero no embiste. El hocico cerrado por parte de la res. La segunda invitación por parte de Campero va acompañada con un zapatillazo a la arena. Sin embargo, tampoco así. Este Tinta Brava logra embestir muy remiso. Y donde la gente se está desesperando, intenta agarrar desprevenido por el pitón izquierdo, embiste con la cabeza a media altura y los remos por delante, imponiéndose por el otro pitón, Paulo Campero. Aprovechando el aspirante, se va a ir por el pitón derecho en el terreno del tercio. Con rapidez, desgraciadamente, solo deja una, porque la otra termina abajo. Gustavo Rodríguez intentaba, sin embargo, créame que por las condiciones que muestra el toro, que tiene transmisión, sí, transmisión de peligro. Tiene movimiento, sí, pero a una distancia muy corta. Y donde tanto Calita como Campero han sido inteligentes, han sido pacientes y no han obligado al toro. Porque de atosigarlos y tenerlo a medias embestidas, después de lo que ya fue picada la res, otra vez es larga la capa por parte de Campero, que en el terreno de los medios y por el derecho termina lanceando para que, uy, penosamente deje una banderilla muy contraria. Jorge Deli Jorge, sonando el cambio de tercio, señor Salazar.
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2: Gracias, don Luis Antonio, gracias a los patrocinadores, no se esperaba otra cosa. Simplemente Calita pidió permiso a la autoridad y dejó la montera en manos del mozo de espadas para no brindar la faena de este astado, al que le va a tener que llegar muy cerca para poderlo hacer embestir. Muy buena brega a cargo de Paulo Campero, dándole largo al astado. Lógicamente muy complicado para banderillear. Es ese, pues, la disculpa que tengan los banderilleros que actuaron. Y ahí está Calita, que comienza su faena en un terreno muy curioso, que es allá por la puerta de arrastre y de cuadrillas, o en las puertas de arrastre y de cuadrilla que están juntas en esta plaza. Sin embargo, Calita es un torero que tiene mucha técnica, mucho oficio, y estoy seguro que algo digno podrá hacer con este astado muy remiso e incierto de la ganadería de Corlomé, primero de la tarde en esta corrida de viernes aquí en Aguascalientes, que usted escucha a través del 106.9 de FM. Agradecidos todo este equipo de que nos esté acompañando, por supuesto, para platicarles de lo que más nos emociona, que es la fiesta brava, la fiesta que en Aguascalientes se vive con libertad, con orgullo y con honor. Ahí está Calita con la muleta en la mano derecha. El toro se arranca y, más que embestir, arrolla el de Corlomé. Cuando ve la muleta, el toro tiene fiereza al embestir, más que bravura. Sin embargo, Calita, reitero, es un torero que, además de buen valor, tiene mucha técnica y está sacando la muleta desde detrás de su cuerpo para presentársela a este astado, que ahí embiste y está logrando un bonito derechazo Calita, metiendo al toro. Muy meritorio lo que está realizando este torero, que ahora se cruza con pasitos muy cortitos, el compás abierto, y desde luego sacando la muleta desde detrás del cuerpo para presentársela a este paliabierto astado. Se cambia la franela, una ráfaga de viento le descubre a Calita, que ahí le presenta en el forzado de pecho El toro, por supuesto, todavía no se entrega, pero ¿quién se entrega siempre? En lo que nos dice es don Luis Antonio Salazar.
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2: Y ojalá pueda dar más el Calita con este astado, afuerita de las rayas del tercio, en el terreno de los medios, no en los medios de la plaza, pero sí en el terreno de los medios, en dirección del burladero de Matadores. El astado ahí arranca muy bien, el Calita le deja la muleta en la cara, precisamente para evitar que el toro se distraiga, logra tres muletazos con mucho mérito, y ahí está rematando una tanda, la más completa, la primera completa de esta faena del Calita, que lo hizo muy bien con una gran técnica, dejándole la muleta siempre en la cara al toro.
0: Y lo más importante, la firmeza sin salirse de la distancia, para provocar el celo, del celo venga la embestida y de la embestida venga la largueza que ha obtenido Calita, aparte con temple, con mucha cabeza, con mucho valor, teniendo las ideas muy claras y extrayendo lo mejor de Tinta Brava.
2: Vuelve otra vez el Calita con la muleta en la mano derecha, presentando esta de frente, lo mismo que el cuerpo, y ahora sí vuelve otra vez a meterlo en la canasta. Realmente está aguantando las duras tarascadas que está pegando el astado de Corlomé, un astado que tiene emoción porque tiene esa raza y esa codicia cuando siente la muleta cerca, pero no es un astado fácil, no es un astado que tenga calidad, y el Calita está rematándolo ahora con la muleta en la mano izquierda. ¿Y qué tiene calidad, mi querido don Luis Antonio?
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2: Ahora con un medio muletazo, cuando la banda, o la media banda, porque hoy son muy pocos los elementos de la música que acompañan en esta plaza, comienzan con un suave paso doble, cuando ahora Calita, ya un poco más hacia el terreno de los medios, presenta el engaño, siempre haciendo las cosas con una gran precisión, poniéndose a la distancia exacta para hacer embestir, o más bien llamar la atención de ese astado que deja pasar por debajo de su muleta, y ahora vuelve a tratar de ligar los derechazos, abriendo el compás, ahora enseñándole las ingles, el Calita cruzándose del pitón derecho hacia el izquierdo, ahí está con mucho valor, con determinación, bien, un buen muletazo por el lado derecho, el segundo también de mucho aguante, y ahí está el tercero que logra ser lucido, tiene que despegarse un par de pasos, no perderle precisamente pasos a la faena el Calita para no quedar descolocado y entonces tratar de hilvanar el mayor número de muletazos con un toro que siempre lo ve antes de acudir a la muleta. Y ahí está el Calita, muy bien, con un toque firme, un toque suave de repente, y de repente un toque fuerte acompañado de la voz, y así está logrando una faena de un gran mérito este torero nacido en el Estado de México, mi querido don Luis Antonio.
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2: Plega la muleta en el antebrazo izquierdo, por cierto, las mangas del Calita son de ese nuevo estilo de casaquillas que traen una abertura como las camisas, ¿no? Precisamente para que los toreros puedan tener mayor facilidad a la hora de manejar la muñeca, porque es tan rígida la chaquetilla que cuando terminaban completas, pues había cierta rigidez a la hora de mover las muñecas a donde llega precisamente el largo de la manga. Entonces ya con esta abertura permite estar un poco más libre a Calita, que está toreando bien por el lado izquierdo, bajándole mucho la muleta. El toro, en cuanto siente la muleta, tira un derrote tremendo, pero Calita le aguanta. Qué buena faena de Calita, de verdad, con una gran técnica, con una entrega, con valor y desde luego con un gran mérito ante un astado incierto, reservón, que todo lo que le está haciendo el torero mexiquense está teniendo de verdad enorme valor. Y ahí sigue otra vez con la muleta en la mano izquierda. Qué manera de que el toro está fijo en las pantorrillas, en los muslos del torero que ahora le entrega

0: prácticamente el cuerpo y después saca la muleta para sorprenderlo, y de un derrote el Calita pierde la muleta. Esos silbidos que se escuchan me parece que están un poquito fuera de cacho, dicho con mucho respeto, porque desde luego, Alejandro, la faena ha tenido un gran mérito.
1: Sobre todo creo que está justificado lo contrario por lo que ha hecho Calita. Calita no ha pegado pases, ha toreado y ha tapado defectos de un toro muy mirón que entre, sobre todo por el izquierdo, muletazo y muletazo, regresa rápidamente a ver las piernas del torero, y Calita ha estado muy firme, ha tenido mando en los muletazos y creo que ha estado muy a la altura del compromiso.
0: Sin duda alguna. Estas son de las faenas que acaparan la atención, por supuesto, de los médicos, que además de ser buenos aficionados, pues son magníficos profesionales y están siempre pendientes porque saben, desde luego, que puede haber peligro, porque el toro está arrollando, no está fijo, es un toro incierto y en cualquier momento podría pegarle un susto al Calita, que sin embargo, con esa técnica y ese valor, ha seguido eslabonando medios muletazos ya por el lado derecho, llevando la muleta retrasada para no forzar en demasía al toro, aguantándolo ahora muchísimo en un muletazo en el que pasó despacito el toro de Corlomé, que desde luego le ha puesto una dura prueba, que está solventando con nota alta el Calita, que ahora vuelve otra vez a sacar la muleta desde detrás del cuerpo, pero además aguantar las embestidas del viento que le flamea el engaño. Deja pasar al toro por debajo de la muleta, liga el forzado de pecho en una faena, reitero, meritoria, que están entendiendo los aficionados en esta plaza monumental y que desde luego ha mantenido el interés de todos los que hoy aquí están presentes en este último fin de semana de esta feria, que se ha ido como agua.
1: Y como agua fresca para muchos, otra al tiempo, porque vaya, se han desfilado por la feria. Y creo que en esta tarde Calita ha tenido en su primero ese toro que camina, pero con el cual para hacerlo caminar hay que taparle muchos defectos, que al taparlos quizás en el tendido no se pueda ver esas condiciones de un toro que punteaba, de un toro que exigía, que de repente te daba una embestida, pero la otra se te colaba. Entonces yo creo que tuvo una firmeza, tuvo una estructura en un dominio de técnica donde, quitando el desarme por el izquierdo, creo que Calita supo lucir con un toro de estas condiciones.
0: Sí, y además un desarme fortuito, circunstancial, no porque el torero haya sido presa de un defecto, simplemente porque el astado tiraba unos gañafonazos y unas cornadas tremendas en cuanto sentía ahí el engaño cerca. Ahí está el Calita, justo delante del palco médico, afuerita de las rayas del tercio, intentando pues encontrar la manera de matar a este astado. Hace unos días estaba yo platicando que extrañábamos la presencia de el ganadero Fernando Topete, de su esposa Lula. Sabemos que mi querida Lula está un poquito en el hule, pero recuperándose con firmeza y siempre con el gusto de seguir siendo la cabeza de la familia. Así es que Lula, recupérate muy pronto. Y Fernando, de verdad qué buena onda que pues por ello no ha estado en esta plaza el ganadero Topete, que nunca había faltado y en esta feria sí lo ha hecho. Así es que saludos para ambos, para los hijos de ambos. Y les cuento que el Calita, precisamente en la suerte contraria, está liando la muleta, montando el estoque, echándolo muy para arriba, luego pone firme el cuerpo, luego vuelve a encorvarse, se va tras el acero y está encontrando un pinchazo, Ernesto. Curiosamente, cuando se perfiló primero, la espada la echó hacia arriba, luego el cuerpo lo puso derechito como un poste, luego volvió a encorvarse, se fue con mucha fuerza, y aunque dejó arriba el pinchazo, pues no dejó de ser pinchazo. Sí, Alex.
1: En lo que es la técnica, el tranquillo de cada matador, Calita tiene su tranquillo y tiene una técnica muy diferente, porque ya de dejar la muleta casi en el hocico del toro, la vuelve a retirar a su cuerpo, de ahí la echa y mira, pega como un brinco que de igual manera es bien interesante verlo, ya que la espada termina primero muy arriba, mira.
0: Efectivamente, vuelve ahora en la suerte natural, él hacia las tablas y el toro hacia los medios, casi, más bien afuera de las rayas del tercio. Y ahí se va el Calita por segunda ocasión, ahora sí, ha dejado un estoconazo hasta la empuñadura, que hasta la divisa cayó después de el encontronazo de la mano del Calita, que hasta tronó cuando entró toda la espada en el cuerpo de este astado de la ganadería de Corlomé, que reitero, ha sido un toro muy complicado, pero con el cual el Calita, que es un gran torero, ha salido bien librado en una faena de mucho mérito, de lucimiento, de voluntad y de muchas ganas de agradar. Aprovechamos para saludar, por supuesto, a nuestros queridos amigos.
1: De igual manera es bien interesante verlo, ya que la espada termina primero muy arriba, mira.
0: Efectivamente, vuelve ahora en la suerte natural, él hacia las tablas y el toro hacia los medios, casi, más bien afuera de las rayas del tercio. Y ahí se va el Calita por segunda ocasión, ahora sí, ha dejado un estoconazo hasta la empuñadura, que hasta la divisa cayó después de el encontronazo de la mano del Calita, que hasta tronó cuando entró toda la espada en el cuerpo de este astado de la ganadería de Corlomé, que reitero, ha sido un toro muy complicado, pero con el cual el Calita, que es un gran torero, ha salido bien librado en una faena de mucho mérito, de lucimiento, de voluntad y de muchas ganas de agradar. Aprovechamos para saludar, por supuesto, a nuestros queridos amigos, los comerciantes que nos escuchan en el interior y en el exterior de esta Plaza de Toros. Esperemos que esté siendo

0: entró toda la espada en el cuerpo de este astado de la ganadería de Corlomé, que reitero, ha sido un toro muy complicado, pero con el cual el Calita, que es un gran torero, ha salido bien librado en una faena de mucho mérito, de lucimiento, de voluntad y de muchas ganas de agradar. Aprovechamos para saludar, por supuesto, a nuestros queridos amigos, los comerciantes que nos escuchan en el interior y en el exterior de esta Plaza de Toros. Esperemos que esté siendo una buena feria para ustedes, que éticamente llevan un dinero bien ganado con el sudor de la frente y su mercancía a sus hogares para la manutención de su familia. Y son muchos los que nos escuchan en la transmisión, así es que a todos ustedes les mandamos un abrazo cariñoso. Omar Gutiérrez, el puntillero. Omar, perdón.
1: Josefer Ríos.
0: Ah, Josefer Ríos, claro. Sí, es cierto. Es que vienen del mismo color, claro, tienes toda la razón. Omar Gutiérrez está detrás del callejón, gracias Alex. Josefer Ríos, que es el otro puntillero, se acercó y en el primer golpe levantó al astado, finalmente acierta en el segundo cachetazo, le entregan la espada al Calita, que agradece al juez de plaza, y hay palmas, creo yo, muy merecidas para Ernesto Javier Tapia, el Calita, y también palmas para nuestros queridos patrocinadores, don Luis Antonio Salazar. Ahorita le voy a mandar traer un liquidito espirituoso que lo va a despertar, va a ver.
2: Me conformo con unas gotitas para la garganta. Vámonos a nuestro edificio inteligente, regresamos esta tarde, tarde de viernes, en la antepenúltima corrida de la Feria de San Marcos 2026, desde la Monumental.
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9: En este instante, temperatura en Aguascalientes.
4: 31 grados.
10: Segundo de la tarde, número 75 de 400.

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1: Yo le iba a invitar, pero está usted enfermo, ¿cómo quiere?
0: ¿Qué tiene que ver eso? Usted invíteme, no importa. Morido, pero bien taqueado, señor Román.
2: Ah, qué bonita frase. Como epitafio, tómela en cuenta. La puerta de Toriles apenas se va a abrir, justamente cuando el de Tlaxcala. Sí, el de agosto. Ándele, el de la Plaza de Toros San Marcos. En la Feria de las Uvas, Sergio Flores vino a Aguascalientes y tuvo una actitud firme, torera, por la cual Sergio Flores es quien es hoy una realidad en el toreo mexicano, de un torero no nada más con virtudes y capacidades. Cuidado porque sale el segundo de la tarde que está amenazando posiblemente con brincar a tablas. Es un astado que es delantero de encornadura, astinegro, pelaje en color negro, bragado, debajo del costillar izquierdo, que ahora que pasa termina siendo, ¿no?, mancha de lodo. Me parece que es un negro zaino que termina, eso sí, con mucha arena proveniente de Toriles, y que termina barbeando las tablas mientras ya pasó por el pitón derecho. Bajo el saludo de Sergio Flores salió avanto, y el bragado confirmado en este mismo instante, ya que pasa adelante de estos micrófonos tanto por Guillermo Leal como por un servidor, termina quedándose primero en el capote de Sergio Flores. Volvió a pasar y fue entonces cuando Fernando Ríos, con su capote también envueltas en color azul, terminaba queriéndose quedar con el toro, que vuelve a pasar por el burladero de matadores, y que Sergio, por el pitón izquierdo, echa los remos por delante, es el astado. Aguantaba el de Tlaxcala, se va a los medios, al terreno de los medios, Sergio Flores, para que con mucha suavidad baje los brazos por ambos lados con muletazos de brega y después una Verónica despatarrada, aguantando la rebrincona embestida en la segunda de la misma por parte del de Corlomé, y mostrando complicaciones para que Sergio pudiera lucir con el saludo capotero. Se tercia, tiene que venir el cambio de tercio, y aprovecha la poca colaboración en el capote de este mensaje claro para ser breve. Un torero que aquí en Aguascalientes, de entre muchas tardes, aquella de la oreja de oro que se terminó llevando. Sergio Flores no es un torero joven, joven, joven, con todo respeto, ya no lo es, pero tampoco es de los que tienen tan vasta experiencia. Está en ese punto medio, y cuando lo mixtura como lo ha hecho, termina luciendo. El toro ha terminado escobillado del pitón derecho. Si usted es la primera vez que escucha un festejo de toros por radio y no sabe qué es escobillado, pues se ha hecho con la forma de escobeta, todo esto en el diamante, que es la parte final del pitón derecho, acudiendo ahora hacia los medios el astado, y con el capote echando el cuerpo hacia atrás por ambos lados con temple. Sergio Flores tiene técnica y variedad para lucir, dejando al toro, y este que termina empujando al caballo y termina haciéndolo doblar, pero tiene al caballero montado en el jamelgo. Ahí mismo se queda el caballo que termina empujando ahora el toro con el testuz, afortunada y milagrosamente sin consecuencias. Si es que hace presencia el capote de Macarena, la ahijada del torero español que acompaña a Víctor Hernández, Marcos Prieto, en una escena de mucho peligro. Ya Fernando Ríos, que acompaña a Sergio Flores, cerraba a tablas y con mucha atingencia, sabiendo estar bien colocado y actuando en el momento preciso. Justamente es el torero español del que le cuento, Marcos Prieto, el que se ha llevado a una mano a este mensaje claro, y con mucha torería lo mantiene con la mano por encima del burladero, hablándole con un mensaje claro también de poder. Todo esto en la parte contraria, donde ya se encuentra de pie el caballero en plaza, este que acompaña a Sergio Flores en su cuadrilla. Precisamente Jorge Morales es el de rosa y pasamanería en negro, en los medios ya el capote de Sergio probando por ambos lados y solicitando el cambio de tercio. Cabe mencionar que tanto Sergio Flores como Arturo Saldívar, que se encuentra en el palco 12, son de los dos toreros mexicanos que más

0: crudos dejan a los toros en el primer tercio. Para muestra, un botón. Cuidado porque se toca el toro, pero perfectamente acomodado a la salida del picador, ya que el toro hacia la puerta de cuadrillas, no solo con temple, sino con maestría. Alejandro Prado, fijo en la escena, las palmas para el subalterno y también para nuestros patrocinadores. Que a continuación va a escuchar después de Memo Leal, porque es el tercio de las banderillas. Adelante, mi querido Memo.
1: Gracias, amigo. Fíjate qué importante la bota de acero que usan los picadores, porque cuando tú narrabas ese momento dramático, el astado empujó y le pegó precisamente en la bota al picador, y eso le salvó de una cornada, sin duda alguna. Jorge Morales se ha ido por delante, Gustavo Rodríguez, el aspirante, para dejar un buen par de banderillas, y ahora viene para colocar el primer par de subida aquí en Aguascalientes, Marcos Prieto, este subalterno español que acompaña precisamente en la cuadrilla a Víctor Hernández, este triunfador de Madrid, que habrá de debutar en México y en Aguascalientes en el siguiente astado. ¡Muy bien! Se pasó un poquito Marcos Prieto, pero dejó con habilidad el segundo par de banderillas con los colores de la divisa de Corlomé en obispo, amarillo u oro y blanco. Y ahora con banderillas en blanco y rojo, el aspirante tlaxcalteca Gustavo Rodríguez va a tratar de clavar las banderillas precisamente en este astado, que ahí lo hace muy bien, lo hizo con mucho gusto. Y ahora sí, don Luis Antonio, con gusto.
0: 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Recuerda, como siempre, que Gombi te da más. 6:45 y se ha dado el cambio de tercio para que Sergio Flores, en este instante, mientras remata el toro en el burladero de contrayuda, pida permiso a César Pastor, deja la montera en las tablas, esta cae a la arena y la suerte que está presente cae con los machos hacia abajo. Ya delante del burladero de matadores, atraviesa Sergio al encuentro por el pitón izquierdo con mensaje claro, con el cual se ha visto muy solvente, con técnica y con mucho valor. Por tablas cierran al toro, doblón por el pitón izquierdo, después por el derecho. Hay largueza en el toreo de Sergio Flores, que ya de pie y muy firme, vacía por alto y se queda sin enmendar, ayudando a embestir al astado y luciendo con un trincherazo. Justo y con buen ritmo se cambia la muleta por la espalda para que con la misma en la izquierda remate en el terreno del tercio, luciendo Sergio Flores con el polen de su toreo, señor Salazar.
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0: Pronto, con transmisión, más allá de que puntea, este segundo de la tarde tiene ante sí un torero que tiene mando, una muleta que tiene oficio y que ahora asoma en el terreno de los medios, casi pegado al tercio, con la fijeza del toro frente al burladero de matadores. No toca la muleta Sergio, sino que aprovecha para dar otro pasito más corto. El toque es firme, la prontitud del toro que mete la cabeza, y sin enmendar y despatarrado continúa toreando Sergio Flores. Pierde dos pasos. ¡Ah, qué bonito es ese derechazo! Contempla y con abandono, que desgraciadamente, al continuar por la senda derechista, es tanto lo que embiste el toro bajando la cabeza, que doblaba los remos delanteros, y de camino del tercio hacia los medios, Sergio se lo fue llevando por alto, ayudando, sobando y luciendo Memo Leal.
1: Pues mira, mi querido Alex, este toro no tiene calidad, pero sí mucha movilidad. Y eso, desde luego, pues emociona al público, porque le permite al torero estar desahogado y pegar muletazos importantes. Sí, este toro tiene movilidad y, desde luego, eso va a permitir a Sergio torear bien, espero yo.
0: Muleta en la mano derecha. Me quedo yo totalmente con la embestida de este que con la del primero. Lejos. Porque este te permite estar, no es tan espión. Y Sergio Flores, que aparte ha estado

0: igual de firme que el primer espada, luciendo con esa gallardía, ahora por el derecho en los medios, ya más pegado hacia el terreno de los medios que al tercio, el toque es firme y el derechazo es largo, que repite por segunda ocasión en dos tiempos, alargando y tocando perfectamente en la muleta. Con largueza los dos siguientes y después este que es mejor, largo y templado. Vacía por alto para que al terreno del tercio se cambie la muleta por delante con un torero de talle. Firmeza en el remate de pecho con la embestida, que más que embestida es un arreón, que rebrinca, que puntea y echa los remos por delante. Señor Salazar.
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0: Ahora, por el lado izquierdo, Sergio, que ha hecho sonar la música en una faena interesante de contenido y de entendimiento, aprovechando las condiciones de transmisión, recorrido y empleo que tiene el ejemplar, donde la técnica depurada de flores, mixturada con su firmeza, ha estado a la altura. Prontitud, también por el izquierdo, aunque sale con la cabeza arriba. El ejemplar, sin embargo, se despatarra Sergio Flores, que lo ha visto muy claro. Toque firme en la muleta con el mando y la profundidad de otro natural. Aguanta perfecto y con buen gusto a media altura, rematando este pase por el lado izquierdo, y vuelve a despatarrarse, embiste lastado, aguantando perfectamente Flores, que en este instante le embiste terciado por el pitón izquierdo hacia los medios, le arrebata la muleta. Algunos pitos que de manera muy pronta aparecen, sin la paciencia que me parece que Flores ha logrado conseguir por lo que ha expuesto en el ruedo. Continúa por el izquierdo, asoma la muleta, la mirada del toro con Flores, y Flores, que sin inmutarse, con la muleta retrasada, aprovecha esta embestida para dejar la muleta muerta y tirar del astado con largueza y con buen gusto. Sale hacia los medios el toro y desde ahí lo prende Sergio para después girar en el eje y el remate de pecho con creatividad, con paciencia y con entendimiento. Sergio Flores ha dado también un mensaje claro, mi querido Memo.
2: Efectivamente, Alex. ¿Sabes qué? También dejándole la muleta a este toro, porque ya de repente, en un par de muletazos saliendo, ya intentó ver las tablas y huir, pero sin embargo, este toro le ha permitido hacer cosas bien a Sergio Flores.
0: Tenemos que hacer un corte comercial. Enviamos el micrófono a nuestro edificio inteligente.
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4: Un mundial no solo se juega en la cancha, también se vive en la ciudad. Y en este contexto, la Ciudad de México decidió asumir un papel activo, no solo como sede, sino como un espacio que pone al centro los derechos de quienes la habitan y la visitan. A través de la estrategia Juego Limpio y Sociedad Justa, el gobierno capitalino articula el trabajo de 46 instituciones en más de 100 acciones que buscan garantizar inclusión, movilidad, seguridad y acceso a la información durante la justa deportiva. No se trata solo de logística, la propuesta va más allá. Desde prevención de violencia y atención a la salud mental, hasta movilidad segura y espacios públicos rehabilitados. Lo que está en juego no es solo la experiencia del mundial, sino en la forma en la que una ciudad responde cuando recibe al mundo y cómo convierte ese momento en una oportunidad para mejorar la vida cotidiana.
3: Continúa con José Cárdenas Informa. La instalación de una tienda del Dr. Simi en Tokio durante un mes tiene un objetivo místico: unir a los pueblos de Japón y México a través del Dr. Simi. Comercialmente no fue un negocio. Lo invertido no se va a recuperar. Lo que buscamos es que el pueblo japonés conozca al Dr. Simi y lo ame, como pasa con el mexicano. Eso lo vamos a lograr con nuestra embajadora Karina, una mujer de origen japonés, distinguida y con fuertes valores sobre su cultura, que tiene 9 años de llevar al Dr. Simi por diferentes partes del mundo. Si logramos que el pueblo japonés ame al Dr. Simi, entonces iniciaremos el negocio comercial, que es vender artículos del Dr. Simi en una tienda importante.
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9: Autoridades de la Ciudad de México detuvieron en la alcaldía Coyoacán a Humberto Nava, secretario general del Sindicato Nacional de Trabajadores de la Fiscalía General de la República, por presuntamente agredir físicamente a su pareja sentimental. La presidenta municipal de Uruapan, Michoacán, Grecia Quirós, lamentó el fallecimiento de Roberto Ávila, coordinador y jefe de asesores del gobierno municipal de Uruapan, junto con su hermano, durante un accidente vehicular en un retorno en la carretera Morelia-Pátzcuaro. El canciller Roberto Velasco sostuvo una conversación telefónica con su homóloga de Canadá, Anita Anand, sobre distintos puntos de la agenda bilateral, así como las próximas negociaciones del T-MEC y la realización del Mundial de Fútbol. Informó Itzel Vanegas. 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
11: En este instante, temperatura en Aguascalientes.
12: 30 grados.
0: Le platico en síntesis que Sergio Flores ha hecho una faena no nada más valiente, sino vibrante. Rubricada hace apenas unos segundos con un estocadón ligeramente caído, pero donde créame que la petición es unánime y se ha entregado ya la primera oreja del festejo del matador tlaxcalteca Sergio Flores, que en este instante se está refrescando, un torero que nos acostumbra que cuando viene se gusta y cuando se gusta triunfa. Afortunadamente, una faena inteligente, sabiendo aguantar y sacar las bondades de un toro que transmitía, pero había que estar muy firme, matador.
13: Mejor no lo puedes haber dicho, ¿no? Yo creo que comparto total tu opinión. Era un toro que lo tenía, porque lo tenía, pero no era fácil, porque había que ir descifrando, era un constante acertijo, ¿no? En ir descifrando alturas, distancias, toques, tiempos, pero lo tenía. Y creo que con buen son, con buen trato y rematado con una estocada de verdad entregado, pues ahí está la recompensa.
0: Eso es lo más bonito, y que quede el segundo donde esperemos venga la puerta grande.
13: Así va a ser, primero Dios, así va a ser.
0: Palabras del torero tlaxcalteca Sergio Flores, quien es el virtual triunfador hasta el momento con el corte de esta merecida oreja, que créame, fue una faena donde ha tenido inteligencia, sentimiento, poder, mando y la largueza de ese toreo tan característico de Sergio Flores, que tantas tardes ya platicábamos ha tenido aquí en Aguascalientes. Aquí el callejón huele a torero y no es para menos, ya que tanto al lado del matador Fabián Barba están otros dos matadores. El primero, Héctor Gutiérrez, que no deja de sorprenderse en una plaza de toros, ni usted deja de sorprendernos, y eso nos da muchísimo gusto, matador.
14: ¿Qué tal? ¿Cómo estás, Alejandro? La verdad es que siempre es un lujo estar aquí y hoy disfrutando como aficionado.
0: Una faena interesante de esos toros, matador, que tienen ese fondo, pero hay que estar muy firme, muy técnico, y tal como ha estado Sergio, sacando la transmisión de una adversidad, pero resolviendo con arte.
14: Sí, un gran toro, ¿no? Y también muy bien toreado, lo entendió muy bien y creo cómo lo mató, ¿no? Le pegó un espadazo de libro y qué bonita también es ver la muerte de un toro bravo.
0: Para Héctor Gutiérrez, esta Feria Nacional de San Marcos ha sido una feria diferente, una feria donde lo hemos podido ver romper con ese toreo justificado, artístico, valiente y ese sentimiento. ¿Cómo disfrutó este 2026 la Plaza de sus Amores?
14: Bueno, la verdad que uno siempre espera más. Yo venía por un triunfo fuerte, pero bueno, creo que estuve, di lo mejor que tuve de mí, me entregué al máximo con los toros que tuve y bueno, en ese aspecto me quedo muy tranquilo.
0: Y créame que sí,

0: 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Que siga así, Matador.
1: Muchísimas gracias, gracias por todo.
0: Y justamente la amistad también se escribe en Los Toros, donde vemos, les decía, huele a torero. Bruno Aloy también está en el mismo contraburladero, y quien sonríe ante esta oreja termina siendo Miguel Aguilar, que me da gusto verlo aquí en la plaza, pero ciertamente ausente de los carteles.
2: ¿Qué tal? Pues bien, contento, estando disfrutando del toreo. Y como dices, ¿no? Este año no pude estar presente en la feria, pero bueno, no pasa nada, hay tiempo.
0: Y lo bueno es que así lo ha manifestado. Hoy que toreé a Corlomé, a mí no se me olvida aquel negro y oro de Miguel Aguilar. Y esa sonrisa me dice que usted tampoco.
2: Sí, no lo olvido, ¿no? Aquel cacique me dio mucho toreo, me hizo crecer bastante. Y bueno, como te digo, deseando poder volver a pisar mi tierra.
0: El nuevo padre de familia, que haya mucha suerte.
2: Muchas gracias.
0: Ahí está, Miguel Aguilar, y aprovechando que estamos aquí, Bruno Aloy disfrutando en el callejón, porque mañana es volver a una plaza que ya la conoce, pero ahora con el carnet de matador. Buenas tardes.
3: Hola, muy buenas tardes, ¿cómo están?
0: Con el gusto de saludarle y deseándole la mejor de las suertes para el día de mañana, que es un compromiso que sé que es importante, pero que también usted lo está esperando desde que empezó la Feria Nacional de San Marcos.
3: Claro que sí, es mucha responsabilidad, porque es mi presentación ya como matador de toros, después de una tarde de la alternativa y de la bonita ciudad que la considero ya mi ciudad.
0: Pues que haya mucha suerte y que siga disfrutando la tarde de hoy.
3: Muchas gracias, que haya suerte, y bueno, gracias a todos ustedes por hacer este gran trabajo.
0: Mañana platicaremos ya vestido de luces, y por lo pronto hoy a disfrutar Aguascalientes, dormir temprano y a prepararse para el triunfo.
3: Gracias.
0: Ahí están las palabras del Nover Matador cuando termina Sergio Flores de dar esta merecida vuelta al ruedo. Vendrá un debut don Luis Antonio Salazar, un torero español que estará en Aguascalientes iniciando su historia. Voy con usted.
4: Efectivamente, y vámonos con el tercero de la tarde. Ocho columnas. A propósito de esta corrida en honor a los compañeros de la prensa taurina, de 523 kilogramos, número 49, este que es presentado por Amerix Burger en sus sucursales Arboledas, allá en Margil de Jesús Esquina Roble, y Amerix Burger Morelos en Plaza Cava. Así que, pues a todos los amigos de la prensa que están aquí reunidos, un saludo y un reconocimiento a todos ellos, a los que sí vienen de veras a chambear y a los que vienen nada más también a ver las corridas. Así que cada quien viene a lo que quiere venir, señor Leal.
5: Efectivamente, pero aquí estamos ya con este ocho columnas. Precisamente es una frase muy periodística. Nota de ocho columnas. Para en prensa, la de ocho columnas la traigo cuando uno llega a las redacciones, y siempre uno cree que la nota que trae es de ocho columnas, por supuesto. A veces no es ni de una, pero siempre uno piensa que es de ocho columnas. Bueno, pues llena la plaza de toreros. Ya los dos con los que platicó mi querido Alejandro Román, por allá en barrera de segunda fila se encuentra Luis Fernando y Diego Sánchez, acá en el callejón David de Miranda, que mañana torea su segunda actuación en esta plaza. En fin, y es que son tardes en las que vienen ellos a disfrutar también del toreo. Bueno, pues aquí va a aparecer este de Corlomé, y precisamente el banderillero Prieto, del que le platicábamos hace un momento, le llama la atención a este bonito negro, apenas bragado, muy meleno, trae mucho pelo en el testuzo este bonito negro, tercero de la tarde, que ha rematado en el burladero de aviso primero, después en el de matadores, y ahora sí pasa ahí por un por otro de los burladeros de esta plaza de toros monumental de Aguascalientes. Tercer astado, primero en la vida torera de Víctor Hernández, este torero que también hace un par de años pues estaba sentado en el dique seco. Ahora sí. O estaba sentado esperando, ¿no? Efectivamente, para no meternos en complicaciones. Pero a raíz de la primera puerta grande, como novillero fue un torero bien importante en Madrid, pero después le costó trabajo cuando tomó la alternativa, y ahora ya es un torero que ha acumulado puertas grandes, que está anunciado en los mejores carteles y que está dando los primeros lances aquí en México, precisamente de tanteo, tratando de parar los pies. Ahora sí lo hace para dibujar una Verónica por el lado izquierdo, luego intenta otra por ese lado, que seguramente es el que más le gusta del toro, pero también ahora ejerce su derecho de torear así por el lado derecho. No ha habido del todo acoplamiento de este Víctor Hernández, que remata con una revolera este breve saludo capotero, el primero aquí en México. Van a aparecer los del Castoreño que acompañan a Víctor Hernández en su cuadrilla. Muchas gracias, Alex. Ni más ni menos que don Cruz Prado y Héctor el Ruso Delgado. Cruz Prado viene por delante para salir y colocarse en la contraquerencia, y Héctor el Ruso Delgado en la querencia natural, es decir, en el terreno de toriles. Hablando de Cruz Prado y de los Prado, hace un par de días tuvimos una charla maravillosa con don Mauro Prado, con él, con Mauro su hijo, con Mauro Emiliano, que es su nieto y es la adoración de don Mauro, que mañana estará aquí despidiéndose como picador en esta plaza. Buen puyazo, precisamente, y hablando de los buenos picadores, Prado, buen puyazo, y ahora muy bien el toro derribó, más que derribó, hizo que el caballo se derrumbara. Es ese, pues, el mejor adjetivo calificativo a lo que sucedió, porque no derrumbó, no derribó al caballo, simplemente el caballo se sentó y desmontó a don Cruz, que ahora se ha vuelto a poner sobre este caballo. Y decíamos, qué bonito es platicar con un hombre tan agradecido de la fiesta como don Mauro, que el día de mañana seguramente habrá de vivir uno de los momentos más emotivos de su carrera, cuando vistiendo de picador de toros diga adiós en esta plaza de toros monumental de Aguascalientes. Buena la despedida de este público para don Cruz Prado, después de un puyazo donde recargó el de la ganadería de Corlomé con bravura. Mi querido Alejandro, con bravura y emoción, platícanos de este segundo tercio.
0: Hoy los tres rematando en los burladeros, y me parece que segundo y tercero provocando, si no el derribo, sí empujando con fuerza y haciendo doblar al caballo. En los medios y molestado por el viento, el maestro Alejandro Prado, que se cruza del pitón derecho hacia el izquierdo, ofrece la capichuela. Hay largueza y mando ante el toro, que aprieta hacia el terreno del tercio, pero la experiencia se impone con tres lances de Prado, creando distancia. Ahora el hispano Marco Prieto, con banderillas en blanco y puños en azul, se va asomando al terreno de los medios para cruzar ahora hacia el pitón derecho y ejecutar otro muy buen par, aunque trasero, que tiene mucha transmisión hacia el tendido. Ahora el de Zacatecas, Jorge Deli Jorge, observa cómo Alejandro Prado por el pitón derecho busca tener la atención del toro, que ahora embiste. Lo hace con fuerza el de Corlomé y ahora se va por el pitón izquierdo perfectamente Jorge Deli Jorge, que resuelve dejando un par ligeramente delantero a este astado que le apretó fuerte y resolvió el de Zacatecas como plata pura y cantera también. Acorta la distancia por el pitón derecho Alejandro Prado, aimando en su capote. Y ahora desde el terreno del tercio, buscando salir, sesgando hacia el pitón derecho, Marcos Prieto, que ya nos decía que lleva en sus capotes pensamientos positivos hacia él, pues positiva también, aunque otra vez trasera, ha sido su participación en este segundo tercio. Don Luis Antonio Salazar.
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5: Efectivamente, y el primer brindis lo va a hacer precisamente a Marcos Prieto, a su banderillero, Ahí lo saca al tercio, se funden en un abrazo

0: le entrega a la montera y Marcos Prieto, que llegó a ese tercio con la montera puesta, sale con dos monteras hacia el callejón para volverse a colocar la suya, entregarla del matador en manos del mozo de espadas, y que Víctor Hernández, justo ahí debajo del palco de nuestro director de lidia, don Agustín Morales, al que ahora rebasa un poco para irse hasta el palco siguiente, o el anterior, para comenzar su faena con la muleta en la mano derecha, sobre las rayas del tercio, muletazo de tanteo por el izquierdo, luego uno por el derecho. Tiene fuerza, tiene bravura, tiene alegría el de Corlomé. Parece que puede ser un toro que va a permitir el lucimiento de este torero, que ahora baja muy bien la mano después de haber tanteado las embestidas, y lo remata con un muletazo de costado. Me gusta la alegría del toro, me gusta la emoción con la que embiste este de Corlomé, y la emoción con la que les platica don Luis Antonio Salazar.
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0: Ahora Víctor Hernández con la muleta en la mano derecha, se arranca largo el toro y ahí lo aguanta, tratando de atemperar las embestidas, logra un buen derechazo, luego el segundo con un firme toque, y ahí va el toro. ¡Qué alegre, qué emotivo, qué bravo el toro de Corlomé! Buen toro sin duda alguna, y buen torero de este torero nacido allá en España y que tomó la alternativa en Alcalá de Henares, una población muy cercana a Madrid, Alex.
2: Que está sabiendo aprovechar esa bravura, prontitud, fijeza, transmisión, casta, temperamento del bueno que tiene este de Corlomé en una muleta que lleva mando, que lleva temple y un sentimiento no nada más de poder, sino también de interpretación particular. Un torero hispano que está llegando, ojo, sin tiempo de acomodarse al toro mexicano, entendiendo a las condiciones de un verdadero toro mexicano.
0: Efectivamente, aunque toda la semana estuvo metido en el campo bravo, pero desde luego, bueno, pues este es el primer toro que está toreando en una plaza y de luces, y lo está toreando muy bien. ¡Qué buen toro este! ¡Qué bravo! ¡Qué emotivo! Y Víctor Hernández se cambia la muleta de la mano derecha hacia la izquierda, ejecuta un muletazo al natural en redondo y luego un pase de pecho que está promoviendo el aplauso del público en esta plaza monumental.
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0: Pues miren, después de cómo embistió el primero, este sí es una noticia de 8 columnas, porque el astado está embistiendo de lo bonito, de lo bravo, de lo emocionante, y no es fácil torear un toro así, ¿eh? Aguantarlo, que viene con bravura, con emotividad, y lo está haciendo muy bien ahora por el lado izquierdo Víctor Hernández. Se frena un poco el toro, ahora desiste en el intento de ligarle ese muletazo, se cruza del pitón izquierdo hacia el derecho, la muleta bien tomada por en medio del estaquillador, sale detrás de su cuerpo y ahí logra un buen natural y el segundo mejor, y en el tercero, cuando Víctor se queda un poco cerca del final de la embestida del astado, este se rehúsa a embestir, pero cuando se pone a la distancia logra un natural como este y se arranca con el olé del público, el segundo, y ahí está el tercero. ¡Qué bravo toro de Corlomé! Y qué bien toreado por Víctor Hernández, don Luis Antonio Salazar.
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0: Aprovechamos para saludar a la gente que nos escucha a través de mundotoro.com en esta alianza que hemos hecho para que también los aficionados españoles puedan escuchar esta transmisión y este debut de Víctor Hernández, que lo está haciendo muy bien. Ahora otra vez con la muleta en la mano derecha, dejando pasar al toro por debajo de esta y luego acomodándose, ahora cruzándose del pitón derecho hacia el izquierdo, sobre las rayas del tercio, delante del burladero de matadores. Ahí está toreando de costado. ¡Uy, cuidado! Se le frena el toro. Le pega un extraño y gracias a los reflejos de Víctor Hernández no alcanzó el toro al diestro español, joven diestro español, vistiendo hoy un terno en grosella, aunque podría ser un poco bugambilia deslavada, ¿no? Por el sol, Pero en fin, un bonito traje que seguramente está estrenando y que centellea con esta luz artificial que es magnífica en esta plaza. Vuelve otra vez a citar de frente Víctor Hernández, ahí girando como si fuera un compás. Muy bien, cuatro derechazos y luego naturales, cambiándose la muleta por la espalda y rematando con un larguísimo muletazo de pecho, mi querido Alex.
2: Sobre todo con esa plasticidad de quedarse firme y no moverse. No sale de la distancia, gira en el eje y de ahí hay poder, hay toque, hay mando. Bien, me gusta mucho las condiciones del toro, que aunque por supuesto su bravura es exigente, el hispano le ha sabido robar esos momentos donde la distancia es el factor común.
0: Tiene mucho mérito la faena también de este torero español, porque aguantar a un toro bravo de esa manera y torearlo y templarlo como lo ha hecho en algunos muletazos, desde luego que tiene muchísimo mérito. Y ahora aparece la pelea de gallos, que se combina con el olé del público, la alegría, la algarabía de esta pelea de gallos que ha sonado constantemente en esta feria para los toreros y luego para este Víctor, que ahora se cambia la muleta de la derecha a la izquierda sin rebasar ni siquiera un centímetro de arena y luego rematar por bajo, cambiándose otra vez la muleta hacia la mano derecha, otro muletazo por bajo y luego otro hacia la mano izquierda en el final de una faena que ha tenido emoción, que ha tenido ganas de agradar y que desde luego le ha permitido a Víctor Hernández escuchar por primera vez en su vida, vistiendo de luces, la pelea de gallos. El toro es muy alegre, es bravo y apenas ve a Víctor a una distancia importante y se arranca como se arranca este grito. ¡Claro que sí! ¡Que viva Aguascalientes! La tierra de la gente no buena, buenísima, porque así es la gente de Aguascalientes. Se echa la muleta a la espalda Víctor Hernández para torear precisamente por Bernardinas. Y en la segunda, el toro le arrebata el engaño, queda en la arena rápidamente los miembros de su cuadrilla, el español Prieto y el mexicano Prado, que han llegado muy bien para que vuelva otra vez Víctor Hernández, pasándose cerca a este astado en 12 bernardinas y luego precisamente en unos adornos, ya llevando la espada de matar en las postrimerías de esta su primera faena en México y por supuesto aquí en Aguascalientes, dándole la espalda y ahí está logrando un muletazo en redondo, cambiándose la muleta precisamente de la derecha hacia la izquierda, remata Víctor Hernández y el público grita de esta manera. ¡Viva Aguascalientes! Y justamente va a terminar la pelea de gallos cuando aquí delante de estos micrófonos, de este palco de transmisiones de Fórmula en el 106.9 de FM, en la suerte contraria, Víctor Hernández lía la muleta, monte el estoque, aquí muy cerquita de nosotros, por eso bajamos la voz. Se va tras el acero y ahí está dejando una estocada en magnífico sitio, entera, hasta la empuñadura, ligeramente trasera, ahora que la vemos ya bien y un poquito tendida, pero sin duda alguna una estocada que estará haciendo rodar patas para arriba a este ocho columnas, un toro bravo, un toro emotivo, un toro bueno, con el cual Víctor Hernández seguramente estará cortando la primera oreja, mi querido Alex.
2: Una situación de debut fortuito, una situación de que llegues no nada más a México, sino a Aguascalientes y a su feria, y te toque un toro como este, en una tarde donde viene del segundo un arrastre lento, y en este debut sean las cartas credenciales, con un toro bravo, con transmisión, con esa bravura y exigencia, y que el hispano en su debut con el toro mexicano haya logrado momentos de ese temple y de ese entendimiento. Hay petición,

0: es más fuerte en la parte de sombra. Hay arrastre lento también para este tercero de la tarde. Hoy de 3-2 de arrastre lento desde el biombo de la autoridad, que es el segundo y el tercero, para que así arrecie la petición de oreja. Si bien es cierto, ya se anunció el reconocimiento a este gran toro que ya le platicábamos. La gente lo que solicita y aprieta es la concesión de la oreja, ya que no es nada más en un segmento, ya que ahora vemos en sol, de igual manera hay pañuelos, pero tal parece que César Pastor no va a dar la oreja. Voy contigo, mi querido Memo Leal.
1: Muchas gracias. Pues a mí me parece injusta la decisión del juez de plaza, porque vaya que la faena tuvo un gran mérito. Aguantar un toro tan bravo, un toro tan con tanto motor, Víctor, no es fácil.
2: Sí es, ¿no? Fue un toro muy exigente, que embistió muy rápido, un poquito por dentro también, pero bueno, para eso estamos los toreros, ¿no?
1: Claro, y me da mucho gusto que usted lo tome así, Víctor, pero la verdad, enhorabuena, porque ha sido una faena de un gran mérito. No es fácil nunca torear un toro así.
2: Desde luego, no ha sido un toro, la verdad, complicado, pero bueno, yo creo que gracias a mi entrega, pues lo he ido haciendo y por momentos ha parecido hasta bueno.
1: Enhorabuena, muchas gracias, Víctor. Seguramente lo harán salir a saludar, y ahora ya está, al final concedió la oreja el juez de plaza, y ahí viene el alguacilillo para cortar su primera oreja en esta tarde. Nosotros decíamos que no estábamos de acuerdo porque realmente no vimos a la hora de que concedió la oreja, pero qué mérito ha tenido Víctor Miguel Avellán, tu torero o su torero, hablándole con el respeto que merece. Desde luego, qué mérito haber hecho una faena y aguantar a un toro con tanto motor, con tanta bravura, y siendo su primer toro en México.
3: Yo creo que ha caído de pies, ¿no? Ha demostrado la clase que atesora, el compromiso, ¿no? Porque era un toro para comprometerse con él, para echársela adelante, asentar los pies en el suelo y tirar de él, ¿no? Yo creo que ha estado sensacional.
1: Efectivamente, pues qué bueno, porque lo hizo muy bien. Ahí va Víctor Hernández, precisamente mostrando esa oreja, la segunda que se corta en esta tarde, después de la primera que logró Sergio Flores. Pues la tarde creo que va increciendo, y me parece, no sé, Alejandro, y antes de ir con Luis Antonio Salazar, este toro merecía más el arrastre lento que el anterior, pero bueno, al final esas son decisiones del juez de plaza, pero al final esto va hacia arriba, que es lo importante, Alex.
0: Efectivamente, quizás a como salió el primero, o como ha salido la mayor cantidad de toros en la feria, Memo. Esa es la situación también, que cuando la gente, después de una temporada donde precisamente no ha predominado la bravura, al ver dos toros de Corlomé serios, de los de Corlomé de verdad, y sí, el poco entendimiento y conocimiento de una faena que inició bien, pero que le costó mucho llevarla a cuajar a más allá de contar con la pelea de gallos, y aún así dejar esta incertidumbre. Sin embargo, creo que el beneficio de la duda lo seguirá teniendo, y me interesa seguir viendo un torero con estas condiciones. Mención aparte y con marcatextos, gran toro de Corlomé este tercero de la tarde. Señor Salazar, ahora sí voy con usted.
4: Nos vamos a un viaje a nuestro edificio inteligente. Regresamos ya con la segunda parte de este festejo. Es el noveno de la Feria Nacional de San Marcos desde la Monumental.
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21: En este instante, temperatura en Aguascalientes.
4: 29 grados.
22: Iniciamos la segunda parte de este noveno festejo, presentando al número 90 de 510 kilogramos. Periodista, este que es presentado por Super Carnicerías Gombi, carne fresca para tu mesa. 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Y esperemos a periodista, reconociendo como siempre a estos grandes maestros de la pluma y del micrófono, como estos dos señorones que tenemos aquí en este palco, señor Román.
23: No. Permítame. No,
22: ¿usted y el otro?
23: Sí, pero yo le voy a mandar saludos a otro periodista que le platicaré más adelante, porque aparece ya un toro muy serio, negro, bragado, axilado, que es largo, con un robo precioso, que es largo, le arrastra la arena, un toro que es cornidelantero, ligeramente más engatillado del pitón derecho que del izquierdo, astinegro, créame, un toro que es largo como el abecedario, tiene presencia en morrillado, y que termina ya dando su primer vuelta, deteniendo casi enfrente de puerta de arrastre y de cuadrillas, para que Gustavo Rodríguez cierre en el burladero de contraayuda. Gracias a Eduardo Telles, Samira García, Luis Malo, Luis Gerardo López, todos los que siguen esta transmisión, donde les platico que el toro se ha ido ahora de tercio a tercio solo, para que por el derecho sea una larga, acompañando con el pecho en el terreno de tablas, con la que inicie su presentación Ernesto Javier Tapia el Calita. Cierra Fernando Ríos al astado para que después Paulo Campero lo pase por el derecho y el Calita comience a bregar a media altura. Primero por el derecho, después por el izquierdo sale suelto el toro que va barbeando las tablas, ligeramente nevado de los cuartos traseros, ahorita que pasa cerca de estos micrófonos, y de una cepa del pitón que es muy gorda, muy pronunciada. Al terreno del tercio tiene que salir el Calita para provocar la embestida del socio por el pitón derecho y que termina saliendo suelta al burladero de matadores, ahí donde Sergio Flores y Jorge Deli Jorge buscaban quedarse con el toro, tarea posible.

0: positiva para que en el tercio invista con mucha fuerza por el pitón derecho el Astado, que mete la cabeza, y Calita que va hacia atrás hacia el terreno de tablas, dándole las ventajas, cuidándole la media altura, no buscando el lucimiento sino crear el empleo a este Astado, que se empieza a terciar al terreno del tercio por el izquierdo, embiste con fuerza, y que Ernesto ha traído al burladero de Paulo Campero. Aparece Eric Morales y Omar, su hermano. Eric al terreno de la contraquerencia, Omar al de la querencia, mientras en el tercio Paulo Campero brega primero por el pitón derecho y después por el izquierdo. Toro que busca irse hacia los medios, ahí donde ya se encuentra ahora el Calita, y haciendo su función debidamente, Paulo mantenía la atención. Embiste hacia los medios el socio, echaba los remos delanteros por delante. El Calita con tres lances lo deja delante del tercio para que embista con fuerza al caballo y se escupa al sentir el primer puyazo. Al hilo de las tablas por el pitón izquierdo sale suelto el Astado. Lo que platicábamos de la largueza en los medios aparece también en el capote de Deli Jorge, y desgraciadamente al segundo encuentro, este puyazo que ha sido más trasero, hace asco el toro. Con elegancia el Calita, pegado al terreno de tablas, soltaba el capote de la mano izquierda. El toro que ahora en el terreno de la querencia y en el caballo de Omar Morales sale, recibe una puya, pero esto es hasta ahora el primer puyazo que se queda el toro, empujando con fuerza en la contraquerencia. Y bueno es el puyazo por parte de Héctor Morales, que aguanta la reunión y ahora bombea, provocando que vuelva a embestir con fuerza el toro, este que mete la cabeza abajo del estribo y ha llevado al caballo del terreno de tablas hacia el de los tercios. Hay división de opiniones en el tendido por lo expuesto por el de la vara, y es que hay que tomar en cuenta que ante los ascos que estaba haciendo el toro hay que oficiar para picarlo bien. A como está saliendo la corrida de brava, dejar un toro mal picado o dejarlo crudo de más es muy peligroso para el tercer tercio, razón por la cual cada puyazo es diferente. Y a mí me parece que si bien es cierto no ha sido picado de la mejor manera, tampoco es porque las condiciones del toro así lo permitan. Quien hizo asco a la puya primero fue el toro, y después el picador ha tenido que hacer lo propio para provocar el puyazo. Segundo tercio, mi querido Memo Leal, ahora vamos contigo.
1: De acuerdo contigo. Cuando un toro mancea hay que taparle la salida para picarlo. Y prueba de ello, pues es que así tuvieron que hacerle sangre a este cuarto de la tarde. Que por cierto, si fuera de otra ganadería habría sido ya pitado, porque es muy cornicorto. Muy largo, sí, tiene morrillo. Y en ese morrillo ha dejado un buen par de banderillas Paulo Campero. Pero ha sido la corrida de menos presencia, no quiere decir de menos trapío, pero desde luego una corrida que no ha tenido la presencia de las anteriores que se han lidiado a lo largo de la feria. Pero al final Corlomé tiene eso, aquí en esta plaza es muy querida, se le ve con otros ojos, los ganaderos vienen más seguros, más tranquilos a esta plaza. Y es que además no es la cuestión de la presencia, sino de la movilidad, que eso es lo más importante. Pues ahí están dejando los banderilleros rápido este segundo tercio, mi querido Luis Antonio Salazar.
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0: Brindis del Calita.
3: Con mucho cariño, saben lo mucho que los quiero, porque siempre han estado conmigo en cualquier momento, y no saben lo que me alegra la noticia que recibieron, o que recibimos, porque voy incluido, va con mucho cariño, va por ustedes.
1: Pues ahí está el brindis a un muy amigo, que se llama Toño, y que me parece que está festejando que le dijeron que va a ser papá.
0: Cierran al toro al terreno de tablas, frente al burladero de matadores. Justamente 7:32 se daba el cambio de tercio, para que por el izquierdo y a media altura intente el Calita quedarse con la embestida de este ejemplar. Muletazo por alto por el pitón derecho que tiene autoridad y hace doblar los remos, incorporándose rápidamente el socio. Muleta a media altura por el pitón izquierdo y después acompaña por el derecho con buen gusto. Ahora pisando terreno de los medios, Ernesto Javier, la fijeza del toro en la muleta, le embiste hacia los medios, resuelve con técnica, muletazo por bajo y después vacía por alto para crear distancia y comenzar su oficio con la muleta. Sí, una tarde donde, más allá yo creo de la presencia, la bravura. Si hay movilidad, si hay bravura, la gente lo valora. Y eso es lo que esta tarde ha tenido en contraste con otras. Por el derecho, el Calita, muleta retrasada, tiene mando, no repone, se queda en el eje, le da las bondades al toro en los medios, no obligándole, dándole su tiempo, un toque firme, rebrincona la embestida del socio, pero mejor es el toreo por la diestra que tiene Ernesto. Perfectamente vacía por alto para hacer doblar los remos, incorporándose rápidamente el socio. Muleta a media altura por el pitón izquierdo y después acompaña por el derecho con buen gusto. Ahora pisando terreno de los medios, Ernesto Javier, la fijeza del toro en la muleta, le embiste hacia los medios, resuelve con técnica, muletazo por bajo y después vacía por alto para crear distancia y comenzar su oficio con la muleta. Sí, una tarde donde, más allá yo creo de la presencia, la bravura. Si hay movilidad, si hay bravura, la gente lo valora. Y eso es lo que esta tarde ha tenido en contraste con otras. Por el derecho, el Calita, muleta retrasada, tiene mando, no repone, se queda en el eje, le da las bondades al toro en los medios, no obligándole, dándole su tiempo, un toque firme, rebrincona la embestida del socio, pero mejor es el toreo por la diestra que tiene Ernesto. Perfectamente vacía por alto para que sin perder la estética

0: cultura, la gente lo valora, y eso es lo que esta tarde ha tenido en contraste con otras. Por el derecho, el Calita, muleta retrasada, tiene mando, no repone, se queda en el eje, le da las bondades al toro en los medios, no obligándole, dándole su tiempo, un toque firme, rebrincón a la embestida del socio, pero mejor es el toreo por la diestra que tiene Ernesto. Perfectamente vacía por alto para que sin perder la estética, y ahora acortando más la distancia, buscando al hilo del pitón izquierdo, pasar por delante al socio, media embestida por parte del de Corlomé. Señor Salazar.
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0: Medio muletazo por parte de el Calita, que se despatarra, muleta en la mano diestra, echándole personalidad al cite, el toro fijo en la muleta, que en cuanto aparece amenaza y pronto embiste, aunque rebrinca y echa los remos por delante. Se queda firme el Calita con muleta retrasada y después la deja firme para después crear temple, hondura y largueza. Pausa en la faena y se cruza en el terreno de los medios, casi pegado a los tercios, del pitón derecho hacia el izquierdo, Javier. Muleta retrasada, ligero es el toque ahora, rebrincona la embestida y después la deja firme hacia los medios, tirando del socio y extrayendo buen momento, sobre todo hacia los medios más que hacia los tercios. Le aguanta con el embés de la muleta por el pitón izquierdo y en el de pecho dobla los remos delanteros el socio.
2: Pues sí, la verdad es que el Calita está haciendo todo lo posible con este astado que se mueve, pero no precisamente con la calidad que se esperaba. Vamos a ver ahora si por el lado izquierdo Calita puede encontrarse con este periodista, que es el cuarto de la tarde.
0: Y es que precisamente eso es el empleo. Ahora por el izquierdo, uy, rebrinca y media embestida. Sin embargo, Calita acorta las distancias, él en los medios, el toro en los tercios, casi frente al burladero de matadores, auxiliado del ayudado, muleta retrasada que acompaña la media embestida que le repite hacia los medios. Sin buscar ligar, sino retrasando la muleta mientras se cruza del pitón izquierdo hacia el derecho, ofrece la misma, ya que el toro tiene esta prontitud que te puede agarrar mal preparado, y Calita lo sabe, razón por lo cual no se va de la distancia, solo se cruza para ofrecer ahora la muleta a media altura por la diestra. Remos delanteros por delante, no tiene ahora el empleo ni tiene la transmisión que le lograba sacar el Calita por el derecho. El toro, aunque con el hocico cerrado, no ha colaborado a los planes del Calita, que continúa ahí, en la distancia. Un buen natural para después buscar repetir la dosis, ya no echando la muleta hasta adelante. Ahora lo tiene que hacer para provocar la embestida. Pero entre el embroque y el desarrollo de la embestida, el toro rebrinca y acorta la distancia. Calita, que no ha podido correr la mano con gusto ni con sabor, continúa valiente, logrando mover las distancias, imponerse a estas medias embestidas como este medio natural, donde continúa ahí, a toma y daca. Toro espión más a las piernas del torero que a la muleta, y el torero que vacía con mucha facilidad hacia los medios, ligando con el pase de pecho esta tanda muleteril.
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0: Incierto por las distancias es este de Corlomé, con el cual ahora por el derecho cambia el método Javier. Ofrece el pecho por delante, un toque con mucha técnica, derechazo, y ahora que le baja la mano logra extraer, esperando ese momento que pide el toro previo a la embestida. Ahí donde prueba, ahí donde espía, y ahí donde Javier intenta aguantar esas distancias sin moverse, tocando a pitón contrario en otro meritorio derechazo, imponiéndose con largueza y temple. Tres pasos de distancia y es que el toro aprieta por el derecho, ahora hacia el terreno de las tablas. Muleta que ahora presenta Javier, citando él muy encorvado, llevando mando, aguantando ahí la espiona embestida, le aguanta el probón. Y después Javier extrema un derechazo que tiene firmeza y que busca extraer estas condiciones que exige el de Corlomé. Metió muy bien la cabeza y le aprovechó otro buen derechazo el Calita, que ahora vacía por alto en el terreno de los medios y en

0: Los tercios, por el pitón izquierdo ha ejecutado un largo pase de pecho, señor Salazar.
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0: Por el pitón izquierdo, liga un muletazo por delante y después se queda firme, espiona el astado, le quita la muleta a Ernesto para cruzarse. Del pitón derecho hacia el izquierdo, esto quiere decir de los medios al terreno del tercio. Muleta retrasada, primera invitación que no acepta, la segunda ligeramente remiso, le repite hacia los medios y extrae un buen derechazo. Distraído ya el tendido, tocante al de sombra, que entre gritos etílicos distraen al respetable en una labor voluntariosa donde se está justificando Ernesto, logrando acortar cada vez más las distancias y extrayendo, al menos en esta tanda, me parece, los derechazos de mayor temple y aguante. Media embestida, que reprocha mucho el ejemplar, para ahora, por el pitón izquierdo, en este peligro sordo que le platicaba, echada casi a los lomos al Calita, que tiene que rodar por la arena, esperemos sin consecuencias. Se encuentra ya el Calita en el tercio, no se mueve, y es que en un momento, mi querido Memo, sucedió la tragedia.
2: Sí, caray, a ver si no es una lesión ósea, porque es que el toro lo campaneó y le hizo palanca en uno de los derrotes que tú platicabas al público, justamente cuando se lo echó a los lomos. Pues no, mira, ya se puso de pie y ya va para afuera del callejón.
0: Yo le platico, amigo Radio Escucha, que el torero lleva sangre en la media derecha, arriba del tobillo. Esta aparentemente es del toro, ya que no se ve una parte donde puede emanar. Y de regreso el torero, porque para ser torero hay que serlo, no nada más parecerlo. Y para eso está el Calita, que por el derecho se despatarra. Y esto me permite asegurarle que la sangre sí es del toro. Y la largueza es del Calita, que enrasado se mete a la distancia y en el terreno del tercio aguanta el parón del socio en el tercer derechazo. A toma y daca, de riñones el torero valiente, media embestida por parte del socio que le rebrinca y el muletazo es largo, el de pecho por el pitón izquierdo, para así escuchar palmas. Hay un segmento del público que hoy, no sé, Memo, lo noto con ligera tendencia.
2: Sí, desde luego, no, la verdad es que pues parecía ahora y se han puesto del lado del toro, ¿no? Del lado de este de Colomé, que es muy incierto, que es peligroso, que tiene ese peligro sordo del que hablábamos hace un momento tú y yo, mientras Luis Antonio Salazar platicaba de nuestros patrocinadores. Y vamos a ver, digo, tan es así que ya le echó mano al Calita, que afortunadamente parece que solamente son los golpes.
0: Hay rictus de dolor, pero también el coraje de un torero que tiene firmeza, que de verdad, cuando hay que arrear, arrea, y que con disposición ha regresado a la cara del asado, a este que le tapó defectos, a este al cual por ambos lados logró muletazos de calidad, y donde ahora tiene que doblarse, tal parece, para tomar aire, mientras con medios muletazos pisa ahora terreno de los medios. Es por eso lo complicado de la distracción del tendido, porque si hacemos memoria, segundos antes del susto, ya la gente estaba distraída en otro tema, con un peligro que tenía el toro, y donde más allá de la cornamenta que pueda tener o no un toro, el peligro y la fuerza, esa siempre es latente en el ruedo. De ahí es la importancia de estar siempre de manera respetuosa, porque cualquier movimiento o cualquier sonido puede tocar al toro. Ahora en el terreno del tercio, buscando la suerte natural, el Calita buscará salir al terreno de las tablas, mientras el toro al terreno de los medios, ubicados precisamente así al inicio. El Calita entre las líneas de cal, el toro en el terreno de los medios, delante del tercio. Lía su muleta, monta el acero, regresa la muleta al cuerpo, firme el Calita, después se va por delante, brinca y termina dejando un medio espadazo, ligeramente caído, donde aparece Paulo Campero y Jorge Deli. Jorge, se duele el socio, y solicita el Calita que entre el capote.

0: resulta un acoso. Por el lado derecho, el socio al capote de Jorge Deli Jorge, mientras viene hacia los medios, Paulo Campero asoma el percal. El toro ya muestra las dolencias para que pueda doblar en los medios y ahora sí sean prioritarias e imponentes las palmas para el Calita, que con firmeza se ha jugado la vida y que desgraciadamente Josefe Ríos hoy no ha tenido una tarde fortuita. Vuelve a doblar ya el toro después de que se había levantado. Regresa a la escena Ríos para extraer el acero que dejó el Calita. Busca incorporarse el astado que está tapado en la parte del testuz, por lo que tiene que haber cuidado todavía en la arena. No ha recibido el cachetazo final del astado. Ahora sí, hasta este instante hay palmas para el Calita, quien ha tenido esta torera actuación con firmeza. Y créame que este tipo de toros exigen a veces mucho más de lo que solo podemos ver que sucede en el ruedo. Hay palmas que se pronuncian ahora en el tendido de sombra y don Luis Antonio, después de que da las gracias, el micrófono va con usted.
1: Para irnos rápidamente a nuestro edificio inteligente, regresamos esta noche ya de viernes aquí a la Monumental de Aguascalientes.
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3: En este instante, temperatura en Aguascalientes.
4: 28 grados.
5: Bueno, pues sigue el calor de mayo, en este bonito mes de mayo, donde nacieron las estrellas. ¡Qué óvole, ya ve!
6: Mira, yo no sabía que las estrellas habían nacido en este mes.
5: El mes de mayo.
6: Pero pues si el rey David dijo que uno nace el día en que nacen todas las flores, yo a usted le creo lo que me diga, señor Salazar.
5: Oye, pues, ¿qué les pareció la actuación del Calita con este su segundo?
6: A mí me ha gustado por su firmeza, por su valor, y sé que el toro que se mueve proyecta hacia el tendido esa emoción. Del movimiento hacia el empleo viene la diferencia, y quien conoce, aunque sea con empleo, cómo exigen y cómo aprietan los toros de Corlomé, ahí es donde viene la valía. Creo yo que en una tarde donde, pues, el segundo muy bueno, el tercero sí de arrastre lento, pero los toreros han sabido tocar las teclas de la firmeza y del valor.
5: Media tonelada es un guillo de número 40, perdón, de media tonelada. Está siendo ya anunciado que es el cuarto de la tarde en esta noche del último fin de semana, que pues estamos ya en la recta final. Y bueno, pues invitarlos para mañana en punto de 15 minutos antes de las 6 de la tarde. 8 toritos el día de mañana, señor Leal.
7: Efectivamente, con un cartel muy bueno, compuesto por el maestro español Antonio Ferrera, por el triunfador, el doble puerta del príncipe David de Miranda, que ejercerá su segunda actuación en esta plaza, desde luego por ese huracán como es el michoacano Isaac Fonseca, y la primera feria para el torero que tomó la alternativa aquí en a finales del año, Bruno Aloy.
5: Y bueno, todos ellos van a Madrid, ¿no?
7: Sí, bueno, los cuatro torean en Madrid, efectivamente, así
5: muy bien.
7: Es
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7: Efectivamente, bueno, pues vamos a ver, ha habido movilidad en el encierro, pero reitero, y ya lo hemos dicho, no es lo mismo que se muevan a que se muevan con calidad. Y la verdad es que el encierro, quitando el tercero que ha sido muy bueno y que sí merecía el arrastre lento, el segundo que también fue bueno, pero primero y cuarto han sido complicados. Vamos a ver este, que también es un astado largo, es un astado con el trapío justo, pero que desde luego, y como lo decíamos, al traer la divisa de Corlomé, el público es menos juzgador con este encierro, con esta ganadería. Y aquí este número 45 de la tarde, que ya da su tercera vuelta y que le corresponde a quien cortó ya una oreja en esta tarde, la primera de el festejo, Sergio Flores, del meritito Tlaxcala, de Apizaco, Tlaxcala. Tlaxcala, otro de los estados que ha defendido y que desde luego que es orgullosamente taurino en México. Apizaco, una ciudad que ha crecido maravillosamente y que nos trae muchísimos recuerdos. Un saludo, un beso, todo mi agradecimiento y mi cariño de toda la vida para mi abuela, mi querida Jovita Celia, y por supuesto para el gran Faustino, el culpable de que yo esté en la Fiesta Brava. Vamos a hacer una pausa y regresamos en un momento más a esta Plaza de Toros.
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14: Los Wombats producen neces en forma de cubo, una adaptación única para marcar territorio.
15: Datos relevantes.
14: Los seres humanos usan solo el 20% del oxígeno que respiran del aire.
16: Claramente habrá un quinto partido. Yo creo que habríamos de pensar en una clasificación histórica para México.
17: Siempre nos tenemos que ilusionar. Como mexicanos, tenemos que brindarle eso también a nuestra selección mexicana.
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23: Las fuerzas de Estados Unidos dispararon y deshabilitaron dos petroleros iraníes sin carga antes de que entraran a un puerto de Irán en el Golfo de Omán, tras una noche en la que Washington y Teherán intercambiaron ataques en el Estrecho de Hormuz, en el incidente más grave desde el inicio de la tregua del 8 de abril. El presidente de Francia, Emmanuel Macron, emprende a partir de este sábado una nueva gira por África que le llevará a Egipto, Kenia y Somalia y que tendrá como momento clave una cumbre África-Francia el lunes y martes en Nairobi, enfocada en impulsar inversiones y alianzas económicas. El secretario de Estado de Estados Unidos, Marco Rubio, afirmó que la negativa de algunos países de la OTAN a permitir el uso de bases militares obstaculizó la misión y creó peligros innecesarios. Informó Cintia Dávalos. 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
24: En este instante, temperatura en Aguascalientes.
25: 28 grados.
7: Bueno, pues regresamos a esta monumental cuando Alejandro, los toreros de plata están pasando fatigas en este segundo tercio.
6: Y es que después de que ya se dejó el primer par, un palo del segundo, por las cuestiones de las distancias que tiene el toro, que en el empleo por el derecho echa los remos delanteros por delante, sale hacia los medios y a la media vuelta una banderilla solamente deja por el pitón izquierdo Fernando López.
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7: Pues ahí está Sergio Flores ahora brindándole a un, pues a una persona que lo acompaña ahí en el callejón. No es lo más correcto. Seguramente será torero, aunque no lo reconocemos. Y digo seguramente porque si lo sacó al ruedo es porque es torero. Nadie debe pisar el ruedo de las plazas de toros cuando se está celebrando una corrida. Nadie, por supuesto, que no tenga pues los méritos y la solvencia moral para hacerlo. Pero por lo pronto ahí comienza con un muletazo de costado a este toro que anda por todos lados del ruedo, como prácticamente todos, a excepción de ese tercero y un poco el segundo, que han bravuconeado, que se han movido, pero que no han sido fáciles. Vamos a ver, Sergio Flores de nueva cuenta vuelve a darle otra vez la oportunidad de que pase por la muleta, pero él ha estado volviendo contrario, echando las manitas por delante, después mete la cabeza. Sergio Flores muy bien, comenzando con muletazos en los que está flexionando la rodilla y luego yergue la figura, logra un derechazo, el toro se le frena en el segundo, lo aguanta Sergio Flores, está prácticamente ejecutando el toque y luego se cambia la muleta muy toreramente de la derecha hacia la izquierda en esta faena que también tiene altibajos.
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7: Y ahora vuelve Sergio Flores con la muleta en la mano derecha, afuera de las rayas del tercio de esta plaza. El toro sale suelto, distraído, se va hacia los medios de la plaza. Largo este astado, enmorrillado. Decíamos, toro contra pío, sin duda alguna, pero desde luego con poquita cara. Bonitas hechuras de este de Corlomé, frente al cual se está poniendo el diestro tlaxcalteca Sergio Flores, que ahora está a punto de perder la muleta porque se enganchó en uno de los pitones del astado. Sale uno de sus banderilleros, este Gustavo Rodríguez, que lo acompaña en la cuadrilla, y recibe un pequeño regaño de Sergio Flores, que le dice, hey, ¿dónde va? Déjelo usted. Y ahí vuelve Sergio Flores, despatarrado, tratando de aprovechar ante un astado que está manseando, pero que sin embargo, cuando le deja la muleta a Sergio en la cara, tiene cierta nobleza. Eso es lo que ha tenido también este astado, que no es definido en sus embestidas, pero ha tenido cierta nobleza. Ahora se le queda ahí a Sergio en cuanto el toro siente

0: freno en las tablas, porque si el toro se va a las tablas, ya de ahí no lo saca ni Dios Padre. Vuelve otra vez Flores con la muleta en la mano derecha. El toro pasa, no embiste. Sergio se desespera, le grita, le levanta la mano. Sin transmisión, sin bravura, sin emotividad. Malo este quinto número 40 de Corlomé, con el cual Sergio está tratando de torear, pero el toro no, el toro ya se va manseando. Sin embargo, usted no mansea, usted es bravo, don Luis Antonio.
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0: 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Mandamos un abrazo cariñoso también a mi buen amigo Antonio Horta, que trabajando, conduciendo un taxi de aplicación y escuchando esta transmisión taurina a través del 106.9 de FM. Si va con pasaje, también le mandamos un saludo a su pasaje. Por lo pronto, Sergio ha ido hacia la barrera para cambiar la espada simulada por la de matar, ante este astado de poca bravura, de poca raza, que ojalá logre cazar al primer intento de matar Sergio, porque si no, se va a poner complicado. Suerte natural. Sergio hacia las tablas. Este número 40 hacia los medios, y señala una media estocada trasera, y vamos a ver si es suficiente. Don Alex, mientras me voy acercando a platicar con David de Miranda, ¿qué nos dices tú?
2: Y es que efectivamente Sergio aprovechó el viaje, y de tan confiado que ya se veía, ha dejado esta media estocada. Ahora el toro aprieta hacia el terreno de los medios, pero tal parece que ya es cuestión tanto que Fernando Ríos como que Gustavo Rodríguez de Tlaxcala puedan oficiar con el capote, y la labor está hecha. No tarda en caer este número 40 de Corlomé, y queda uno. Usted recuerde que el día de mañana es la última tarde de toreo a pie. Mi querido Memo, voy contigo.
0: Así es, gracias amigo. En la penúltima ya corrida de la feria, y desde luego importante el hecho, como lo decías, Alejandro, ¿quién torea mañana? Digo, ya hemos comentado el cartel, pero ya que tú decías de esa última corrida del toreo a pie, porque el domingo habrá toreo a caballo con los tres rejoneadores anunciados, pero mañana nos esperan cuatro toreros y ocho toros.
2: Efectivamente, recuerde que el festejo inicia a las 6 de la tarde, y le recomiendo que si viene a la plaza, hágalo con tiempo. Hay mucha gente de Aguascalientes y algunos que también de la República continúan en la tierra de la gente buena, vienen a la plaza. Hoy hubo mucho tráfico, así que mañana tome sus precauciones. Ha doblado ya el astado, y si te parece, mi querido Memo, aprovechamos para el tema comercial, o vamos con la charla.
0: Vamos a la pausa, y regresamos en un momento más.
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7: En este instante, temperatura en Aguascalientes.
8: 27 grados.
9: Señor Leal, vamos contigo.
10: Muchas gracias. Así es. Quiero saludar con mucho gusto a este torerazo, a este doble puerta del príncipe, y que mañana torea por segunda vez en Aguascalientes, mi querido David de Miranda. Qué gusto verle siempre aquí, y después de que supimos que toda la semana se metió al Campo Bravo.
11: Sí, muchas gracias, Guillermo. La verdad que me habéis recibido con los brazos abiertos, con mucho cariño, y disfrutando estos días del Campo Bravo mexicano y bueno, y de vuestra ciudad.
10: Pues mire, no es tan difícil recibir a alguien tan sencillo, alguien triunfador, alguien tan buen torero, y que además se ha portado con la gente de maravilla. Y eso es muy importante, eso la gente lo siente y lo ve, y seguramente mañana lo va a encontrar usted aquí en esta plaza.
11: Ojalá que así sea. Me falta hacerles disfrutar toreando, que es lo que más me llenaría y como me iría pleno para España, ¿no? Ojalá que en el día de mañana se pueda cumplir.
10: Yo estoy seguro, porque la anterior vez no quedó por usted, pues con dos toros que no embistieron, pues es difícil estar. Usted estuvo muy digno y muy bien, pero no había podido hacer faenas. Yo creo que mañana será el momento.
11: Seguro que sí, ojalá y Dios quiera. Muchas gracias.
10: Ándele pues, muchas gracias, David, muy amable. Gracias a David de Miranda. Cuando va a salir ya el sexto de la tarde, don Luis Antonio Salazar, ¿cómo se llama este toro? Cuéntenos, por favor, usted.
9: Pues ojalá su nombre sea presagio de un éxito. Buenas noticias. Número 108 de 480 kilogramos. Y ojalá su salida sean buenas noticias.
12: Esperemos que sí, don Luis Antonio, porque ya se abre la puerta de las oportunidades. Esa que en toriles guarda los sueños de este torero español, que con su primer toro que te toque en México como torero español en una plaza como Aguascalientes. Y Víctor Hernández, a sus capacidades y entender, logró iniciar una faena que después le costó concretar ante, créame, un ejemplar bravo, enrasado y con casta por parte de Corlomé. Aparece en escena un astado serio, alto, enmorrillado, largo, negro bragado, que remata en el burladero de matadores. Meano, delantero de encornadura, ligeramente corneapretado, que termina regresando ahora ya al capote del diestro español, que por el izquierdo intentaba quedarse con la embestida del socio, hacia lo propio, hacia el terreno del tercio. Sale suelto el de Corlomé, para que así busque Víctor Hernández quedarse firme con un delantal. Bien el toreo a pies juntos, mejor por el izquierdo. Todo esto ganándole pasos del terreno de las tablas hacia el tercio, donde el toro ahí se queda corto y tiene que tocar a pitón contrario con técnica a Víctor para que así pueda lucir a la Verónica. Retardada

0: esa. Después el toro que rebrinca y le echa los remos por delante, se le cuela y tiene que vaciar por alto. En una larga cordobesa con intención que no tiene la proyección que busca, ante tibias palmas que empiezan a aparecer en el tendido para Víctor Hernández. Los caballeros que aparecerán es Cruz Prado y Héctor el Ruso Delgado. Este último se va al terreno de la contraquerencia, mientras el toro está siendo atendido por Paulo Campero en el burladero de ayuda. Y de verde y pasamanería en negro, termina Cruz Prado en la zona de la querencia. Ya se fija el toro en los medios en Víctor, un toro de un rabo muy cortito, que no termina entregándose ante el cite, y desde que ve el caballo se va de los medios solo para empujar con fuerza, metiendo la cabeza abajo del estribo, llevando al jamelgo al terreno de tablas, y buen puyazo por parte de Héctor el Ruso Delgado, que lo ha prendido y ahora le pega con fuerza en la vara ante el toro, que vuelve a meter la cabeza y empuja al caballero, llevando al caballo todo enfrente del burladero de matadores, de la tronera derecha a la izquierda. No quiso el capote, que hizo asco en los medios, pero se fue directo al caballo y ha empujado con fuerza. Se encela, cuidado porque ya tiene la mirada en el Ruso Delgado, y Víctor Hernández intenta por el pitón izquierdo al toro que no acepta el capote, mete la cabeza y ahora se tercia al terreno de los medios por el pitón derecho. Capotazo de brega por parte del hispano, que tiene que marcar muy bien con la zapatilla, como lo hace ahora por el pitón izquierdo, al terreno del tercio para probar la embestida y voltear a un diálogo con Héctor el Ruso Delgado, solicitando así el cambio de tercio. Le platicaba en el toro pasado don Luis Antonio, que se llamaba periodista, el saludo a Colinas del Río, al señor de los libros rojos, que con su trabajo en hidrocálido es cultura taurina pura. Gracias, señor Román. El saludo para usted, para Dolores Reynoso y para Patroclo, que espero ya haya completado las funciones de su álbum. Señor Leal, voy con usted.
1: Por supuesto. Saludos afectuosos a mi querida chatita, que se llama Dolores, ¿verdad? Fíjate. Bueno, pues saludos, chatita. Un beso cariñoso a Pato, por supuesto. Me encanta que esté con sus abuelos y en el sitio donde tiene que estar mi Pato. Ahí se va precisamente Alejandro Prado. Muy bien, qué buen par de banderillas. Y aunque después una cayó a la arena, la verdad es que la suerte la ejecutó bien Alejandro Prado, bregando Marcos Prieto, el banderillero español, que hoy también está debutando aquí en México y en Aguascalientes. Paulo Campero con el segundo para, el cuarto por el pitón derecho, se va y de sobaquillo, pero dejó las dos banderillas en blanco y anaranjado, y para cerrar el tercio, este que es una figura de los banderilleros, Alejandro Prado, precioso el terno grana y pasamanería. Los palos en blanco y verde de este que será el último par de banderillas de esta tarde-noche o noche-tarde taurina aquí en la Plaza Monumental de Aguascalientes. Pasitos muy cortitos, se va al corto por el pitón izquierdo. Bien, Alejandro llega y una de las banderillas pega con otra y desde luego deja una en el morrillo. Adelante, don Luis Antonio Salazar.
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0: Este es el brindis de Víctor Hernández, que espera a que Marcos Prieto corra una mano toreramente de tercio a tercio al astado con mucha emotividad, y el astado que le embiste para cambiarlo de tercio.
1: Va a brindarle a una amiga suya, Marta.
3: Marta, va por ti. Gracias por abrirnos la puerta de tu casa y tratarnos como tus hijos.
1: Mira, bueno, pues me parece, Alejandro, tú lo sabrás mejor, pero no sé si sea la madre o familiar de Héctor Gutiérrez, porque Víctor Hernández ha vivido todos estos días en la casa del matador Gutiérrez.
0: Precisamente en España se hicieron

0: Amigos, y sí, la señora Marta, esposa del triste, que le mandamos un fuerte abrazo, está recibiendo este reconocimiento, una señora con un sazón al sabor de los naturales de su hijo Héctor. Por alto inicia, entre el tercio y las tablas, esta faena muleteril que arrancó a las 8 de la tarde con 15 minutos. Embiste lastado por el pitón izquierdo, pero después por el derecho no solamente hace asco a la muleta, sino que recula casi hasta frente al burladero de matadores con un comportamiento sui generis. Por el derecho bien, a media altura, va buscando Víctor Hernández, caminando del tercio hacia los medios, provocar la embestida del socio que lo pasa por delante, por ambos lados, firmeza en el pase de pecho, distancia y cuidado, porque el toro que tiene codicia a la muleta no alcanzaba a acomodarse en el remate del torero español, y lo metía en aprietos, afortunadamente sin consecuencias. Pitón izquierdo intentaba un doblón ya en el terreno de los medios. Sin embargo, Víctor Hernández se pone ahora por el derecho. Vuelve a recular el socio que rasca a la arena. Y el torero que le da su tiempo y su espacio presenta la muleta por delante para no solamente acortar la distancia, sino también cruzarse del pitón derecho hacia el izquierdo, bravuconeando el lastado, porque hasta que le pisa el terreno es cuando ahora aprieta en la embestida, empieza a doblarse Víctor Hernández para encontrar esta distancia. Un torero que en su primera comparecencia, en el primero de la tarde de su lote, empezó con mucha plasticidad y con una faena interesante que desgraciadamente no pudo cuajar y catapultar a mayor. Se cruza por el derecho y es que lo agarraba desprevenido el socio, que rebrinca y echa los remos por delante. Busca firmeza y acortar la distancia, llevando la muleta retrasada, el torero al terreno de los medios. Cuidado porque se le cuela el socio por la derecha y le termina robando la muleta. Con este no se ha acomodado, pero el que sí se acomoda es primero el señor Luis Antonio Salazar.
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0: Ahora sí, mi querido Memo Leal.
2: Gracias, don. Ya me andaba cruzando a Luis Antonio. Sí, efectivamente, pues otro toro muy complicado, otro toro muy mirón, que eso desde luego no siempre es un defecto, pero en este caso sí, porque las embestidas no son francas.
0: Por el izquierdo, embiste el socio, un natural que no tiene proyección hacia el tendido, donde apenas está tratando de encontrar la distancia Víctor, que cita de frente. Ese natural tuvo sustento por firmeza y el mando. Sin embargo, no busca repetir, sino cruzarse entre muletazo y muletazo, a lo que técnicamente se conoce como al unipase. Se cruza del izquierdo hacia el derecho, retrasa la muleta, pero tardo en la embestida este Buenas Noticias, que vuelve a rascar la arena y vuelve a recular, mueve el rabo de lado a lado, y el torero que entre dudas y voluntad no logra clarear la estrategia ante el de Corlomé. Creo que el peso, más allá del debut, sino de hacerlo en una plaza como Aguascalientes y con un encaste como Corlomé, a Víctor Hernández le está terminando por pasar cierta factura este debut en Aguascalientes. Recula el socio hacia el terreno del tercio, ahora frente a la puerta de arrastre y cuadrillas, muleta en la mano derecha. Sin embargo, Víctor no muestra iniciativa. Ahora al terreno del tercio, pero en la zona de la querencia, frente al burladero de contra aviso, busca meterse entre el tercio y las tablas, pero el toro recula. Ahora va hacia el terreno del tercio y Víctor le da el tiempo y ahora muestra desgano, pero en ningún momento él busca cortar las distancias y salir hacia adelante y provocar la embestida, dejando que el toro se haga dueño de la escena, para con esto nada más tocar por ambos lados. Señor Salazar, voy con usted.
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0: Recula este rajado, cierra plaza, que ahora tiene que irse Víctor al terreno entre el tercio y las tablas. Un natural después lo tomaba tanto desprevenido, asoma mejor la muleta y ahí sí, bueno, es ese natural, tal parece que ahí ese ha sido el mejor, el penúltimo, y ahora el pase de pecho, ya más confiado Víctor, ya más en la distancia del socio, logra buenos dividendos. Muleta en la mano izquierda retrasada, y ahora sí buscando provocar y ahora sí echando la muleta hacia adelante, y ahora sí acortando la distancia con más vocación e intensidad. Largo es ese natural, delante del burladero de matadores, todo esto en la contraquerencia del ruedo, ahí donde esconde la muleta y ahora la asoma, entre el tercio y las tablas. Dos invitaciones que no acepta el de Corlomé. Remiso ya a esta hora del festejo. Natural a media altura que tiene buen acompañamiento. Se cambia la muleta a la derecha con el de la firma para así tocar a pitón contrario. Y pues entre muchos altibajos, Víctor Hernández, escuchar palmas ante un toro que no colabora, señor Salazar.
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0: Ahora ya con la muleta en la mano derecha y que lleva la espada de verdad, no deja de rascar la arena. Buenas noticias, factor que repitió a lo largo de la faena con la muleta. Busca sacar del terreno entre el tercio y las tablas Víctor un poquito a buenas noticias, sin embargo tiene que cambiar los procedimientos y avisparse, porque el toro no ha estado quieto a lo largo de la faena de muleta, como le platico. Por lo tanto, a la hora de la suerte suprema tendrá que oficiar con mucha rapidez o llegar ya con la muleta cargada, esta plegada, para que en cualquier momento que vea claro, buenas noticias, pueda colaborarle. Pero creo, Memo, que la opción busca esperar a que el toro termine de rascar para sacarlo ahora en este instante, en lo que la faena tampoco es tan joven, y ojalá tenga suerte con la espada. Saca con medios muletazos, le aprieta el toro hacia el terreno de los medios, ahí donde opta por ahora sí plegar la muleta, la vuelve a armar, ya que no encuentra que el toro pare por completo, y va a ser muy difícil, o metiéndose al rabo para así fatigar al astado, porque si no, ya le ha repetido el toro en dos ocasiones que hacia los medios le va a seguir apretando, Memo.
2: Sí, lo va a tener que cazar, Alex, porque si no se va a poner complicadísimo esto, ¿eh? El toro sigue rascando la arena, sigue mostrando esa mansedumbre, esa falta de bravura, y vamos a ver.
0: En la suerte natural, buscaba el terreno del tercio, Víctor Hernández irse tras la espada, el toro no deja de recular, no deja de rascar la arena. Y efectivamente, ahora sí ya iba con escopeta cargada Víctor Hernández, sin embargo, es totalmente, ya toda la parte del ruedo me parece que la conoció este de Corlomé. Y Víctor, que también a lo largo de la faena ha tenido esto, dejar que el toro marque su voluntad en una distancia sin provocar, ahora delante del burladero de matadores, ¿no? Tampoco lo ve claro. Baja la cabeza, es ahora cuando se tiene que ir por delante, asoma el brazo dejando una estocada muy caída y delantera. Sin embargo, con eso tal parece que será suficiente esta actuación de Víctor en una tarde donde pudo conocer estos aspectos del toro mexicano, el toro bravo, muy bravo, que es una bravura de exigencia, que no es una bravura cómoda, que no es una bravura de un toro que nada más te pase con la cabeza humillada, que como te puede dar esa bravura viene mediante el poder, y con su primero, vaya toro que le tocó. Este segundo, totalmente opuesto, sin embargo, creo que al menos las maneras del primero deja de manifiesto. En el segundo no lo vi tan convencido, Memo.
2: Sí, no, la verdad es que era muy complicado, y como tú bien lo has dicho, le tocó una de cal y otra de arena. La de cal con esa bravura, o la de cal sería esta con esa mansedumbre, y la de arena con esa bravura del primero. Efectivamente, dos toros totalmente contrarios, mi querido Alex. Qué lástima, porque no pudo refrendar así la oreja que cortó en su primero. Al final, pues se cortó una oreja a cargo de Sergio Flores, la otra a cargo de Víctor Hernández, y dos orejas de mucho mérito en una corrida que, cuando menos, no hubo regalo y se fue rapidita, Alex.
0: Hay palmas para el torero que agradece la actuación, resopla Alejandro Prado, y es que créame, siempre torear este tipo de encastes reconocible y plausible para todos, tanto a pie o a caballo, que se ponen por delante. Señor Salazar.
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5: En este instante, temperatura en Aguascalientes.
6: 26 grados.
7: Y no cabe duda que la, como diría Don Venus Rey, la música viva siempre es mejor.
8: Efectivamente, y es que Don José María Napoleón, gracias por el esfuerzo, maestro. Está acompañando las notas de Vive mientras los toreros abandonan ya la plaza Entre Palmas. Un momento vibrante, un momento muy bonito al ver la cercanía y el profesionalismo de José María, que le acompaña como a cada paso, como a cada viaje, ahí donde debe de estar, disfrutando ambos y regalando este espectáculo que al final de cuentas, más allá de todo, es bien bonito ver que la gente se quede en la plaza en esta manera de cerrar con un concierto con la canción del maestro Napoleón, en una tarde que en lo taurino, mi querido Memo, pues bueno, dos toros, sobre todo el tercero me parece, son los que ponen en alto el color de la divisa, la firmeza, el valor, la técnica y el oficio de los toreros que nos han regalado sendas faenas y estos momentos dignos de Feria de San Marcos.
9: Sin duda alguna, qué original manera de terminar esta tarde con el maestro José María Napoleón cantando en vivo en esta plaza de toros monumental, haciendo que mucha gente se quedara y esta ovación que le tributan al maestro José María Napoleón, que ahora se lleva las manos, cruza en el pecho las manos y se lleva una ovación de gala. Pues cómo no, qué original, qué buena idea.
8: Pero la disposición, Memo, quizás muchos estuvieran ahí y no tienen la disposición de hacerlo porque no vengo preparado, porque no afiné, porque ese es Napoleón, ese es el de la gente, ese es el que valora, ese es el Napoleón agradecido que conocemos y que la verdad es un orgullo como hidrocálido, como taurino, que José María Napoleón sea uno de los exponentes en defensa de la Fiesta Brava, que se reúne en este tipo de escenarios y que en una feria, su feria, tenga esta oportunidad él y la gente de escuchar a un ídolo que lo hizo posible, no nada más en el ruedo, sino en la música, y ahí sí llegó a ser figura del toreo.
9: Y en la vida, Alex, en la vida, sin duda alguna, un gran exponente de la canción, de la composición, del sentimiento mexicano, que se ha llevado una gran ovación y además un homenaje a lo largo de toda esta feria, al terminar las corridas y poner precisamente esta canción Vive, que está cumpliendo 50 años de que el maestro José María Napoleón le interpretara por primera vez. El público le sigue gritando otra. No sé si lo vaya a hacer, pero ya con esto creo que estamos más que bien servidos, a un lado de la gobernadora Tere Jiménez y de todos los invitados a ese palco. Qué detallazo del maestro Napoleón. Yo creo que no hay mucho más que decir. Me parece que sí va a cantar otra. Pues yo creo que vale la pena escucharla, ¿no? Desde luego, porque esto no se da todos los días. Es algo espontáneo, es algo muy original y muy bonito. Vamos a escuchar en vivo, fortuitamente, al maestro Napoleón. ¿No, verdad? Bueno, pues la verdad es que así terminamos. Ya nos quedamos picados. Hay que irlo a ver a donde se presente el maestro José María Napoleón. Pues mañana nos vemos aquí en esta plaza, primero Dios, precisamente para este cartelazo que ya les comentábamos con el maestro Antonio Ferrera, David de Miranda, el doble puerta del Príncipe en Sevilla, Isaac Fonseca y desde luego también precisamente la presentación en una feria de San Isidro de Bruno Aloy. Vamos a escucharlo cantar a capela al maestro Napoleón.

0: bonita manera. Qué bonito, de verdad, qué bonita manera de terminar esta corrida de toros. Creo que no hay más que decir el día de hoy. Muchísimas gracias a ustedes, a nombre de mi querido Alejandro Román, de un servidor Guillermo Leal, de todo este gran equipo, don Gabriel Alba, Runi, Luis Antonio Salazar, Roberto ahí en la cabina, y por supuesto la despedida oficial en lo que le queda, en el chisguete de voz que le queda a Luis Antonio Salazar. Mañana, si Dios nos dispone otra cosa, aquí nos escuchamos en esta Plaza de Toros. Muchas gracias, don Luis Antonio, buenas noches.
1: Así llegamos al final de este festejo. Muchas gracias por habernos acompañado. Nos saludamos mañana, recuerde, 15 minutos antes de las 6 de la tarde, en lo que será, sin lugar a duda, un gran festejo de 8 toros. A nombre de todo este gran equipo, pásela muy bien, que tenga una excelente noche de viernes. Pásela bien, hasta mañana.
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0: El secretario de Seguridad, Omar García Harfuch, garantizó apoyo total a la gobernadora interina Geraldine Bonilla.
1: Sinaloa tendrá especial atención, presencia territorial, seguimiento diario y acciones firmes para proteger a la población, reducir la violencia y fortalecer la paz, reforzando las acciones que haya que reforzar y corrigiendo lo que se tenga que corregir.
0: Al tomar posesión ante el Congreso del Estado, la gobernadora interina Geraldine Bonilla salió en defensa de su jefe, el gobernador con licencias. Digo su jefe porque ella era la secretaria de gobierno y dependía justamente de Rubén Rocha Moya. Salió en su defensa.
2: Gobernador, la inmensa mayoría del pueblo de Sinaloa lo sabemos y estamos seguros que así será. Le expreso mi profunda solidaridad. Pueblo de Sinaloa, asumo el cargo de gobernadora interina para nuestro estado, con la convicción de poder servirles con humildad y con responsabilidad.
0: Al gato oculto de Efrén, mascota de este espacio informativo, se le revuelven las tripas. Dice que por tanto cochinero.
3: ¡Miau!
4: En vista de cómo se está poniendo todo, este fin de semana la Cuarta Transformación ha decidido explicar cómo y por qué su complicidad y apoyo con el narcogobierno de Sinaloa. ¿Por qué? Porque nosotros no somos iguales, han dicho. Menos mal.
3: ¿Miau?
0: Es lo que dice el gato oculto de Efrén.
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0: Son las 9.
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1: 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Una vez que quería ir al estadio y me dijo, no, pues si no me llevas a mí ni a mi hija, no vas. 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
6: El cepillo dental eléctrico puede ser un aliado para tu higiene bucal. Por eso, el Laboratorio Nacional de Protección al Consumidor analizó 10 modelos distintos. Quédate y conoce el estudio de calidad.
5: Revista del Consumidor.
6: El cepillo dental eléctrico es un dispositivo diseñado para realizar movimientos automáticos, rotatorios, oscilantes o sónicos que facilitan la eliminación de los residuos alimenticios y placa bacteriana. Cumple la misma función que un cepillo manual, pero su asistencia mecánica facilita el proceso de cepillado. Su uso constante ayuda a prevenir enfermedades como caries, sensibilidad dental, halitosis, entre otras. Sin embargo, su eficacia también depende de una técnica correcta y del tiempo de cepillado.
7: Están compuestas por un mango que contiene el motor, la batería y los controles de funcionamiento, así como un cabezal con cerdas perpendiculares que facilita la limpieza de zonas de difícil acceso. Algunos modelos cuentan con sensores, temporizadores e indicadores luminosos. Existen distintos tipos de cabezal. Los rotatorios, de forma redonda, giran sobre su propio eje y suelen recomendarse a quienes usan un cepillo eléctrico por primera vez. Los sónicos, funcionan mediante vibraciones de alta frecuencia y son adecuados para personas con encías sensibles, implantes y ortodoncia. También existen cabezales infantiles, de menor tamaño y con cerdas más suaves.
6: En cuanto a su alimentación, algunos modelos cuentan con batería recargable integrada, mientras que otros funcionan con pilas intercambiables tipo AA. Ante la amplia oferta disponible en el mercado, el Laboratorio Nacional de Protección al Consumidor analizó 10 cepillos dentales eléctricos, 4 para niñas y niños y 6 para personas adultas. El estudio verificó que la información comercial fuera correcta y que los productos incluyeran instructivo y garantía en español. También se revisaron los acabados, el desgaste de las cerdas tras un uso simulado de 3 meses, la duración de la batería, la retención del cabezal y la temperatura alcanzada durante su uso.
7: ¿Cuáles fueron los resultados? Todos los modelos evaluados presentaron un funcionamiento seguro, ya que sus niveles de calentamiento se encuentran dentro de los límites permitidos, además de calificar excelente en la prueba de acabados. Los modelos que mostraron una excelente retención del cabezal fueron 2 de la marca Oral-B para adultos y 2 modelos infantiles, Oral-B Disney Pixar Cars y Philips Colgate.
6: Los cepillos con menor número de ciclos de cepillado fueron 2 modelos de Oral-B, uno infantil de Marvel Spider-Man y otro para adultos. Sin embargo, ambos cuentan con sistemas de carga rápida. Los modelos que calificaron excelente en la prueba para medir si sus cerdas se desprenden fueron 2 de la marca Oral-B y 3 de Philips Colgate.
7: Para aprovechar mejor tu cepillo dental eléctrico, toma en cuenta estas recomendaciones. Cambia el cabezal cada 3 meses o antes si notas desgaste, deformación o tuviste alguna enfermedad respiratoria. Enjuaga y seca tu cepillo después de usarlo para evitar que se formen microorganismos que puedan afectar tu salud bucal. Lávate los dientes después de cada comida y sigue una técnica de cepillado adecuada para evitar los residuos.
6: Antes de comprar un cepillo dental eléctrico, considera lo siguiente. Adquiérelos en establecimientos formales. Esto garantiza que el producto haya tenido un manejo higiénico para su venta al público. Compra un paquete de cabezales de repuesto y cámbialo cada 3 meses o antes. Revisa sus características características y asegúrate que el cepillo que vayas a adquirir se adecue a tus necesidades específicas.
7: No olvides que los cepillos dentales eléctricos no deben tirarse a la basura común, sino desecharse por partes. El cabezal debe tirarse en la basura inorgánica no reciclable y el cuerpo del cepillo llevarse a un centro de acopio de residuos eléctricos.
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0: crucero del terror. La Organización Mundial de la Salud prende las alarmas por un posible brote de hantavirus en un crucero del Atlántico.
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1: 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En este instante, temperatura en Aguascalientes.
2: 24 grados.

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1: 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En este instante, temperatura en Aguascalientes.
2: 24 grados.

0: 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En este instante, temperatura en Aguascalientes.
1: 24 grados.

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0: pierden al León. Sergio Mayer se quedó dormidote en San Lázaro y salió a explicar que ya tiene 60 años y que madrugar al gimnasio lo agota hasta el ronquido.
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2: 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En este instante, temperatura en Aguascalientes.
3: 23 grados.

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0: Epicentro del terror. La Organización Mundial de la Salud prende las alarmas por un posible brote de hantavirus en un crucero del Atlántico.
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0: vocero del terror. La Organización Mundial de la Salud prende las alarmas por un posible brote de hantavirus en un crucero del Atlántico.
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0: 12-1.
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1: Les voy a contar la historia de dos muchachos que en su juventud solían llevar serenata a la misma chica. El tiempo los separó y fue también el tiempo el que se encargó de reunirlos otra vez. 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

0: 3.2.
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0: 951.
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0: 2961.
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12: Hola, hola, bienvenidos, ¿cómo están? A un nuevo episodio de Ya Oíste. Es un espacio, aquí vamos a abordar temas de salud con información clara y confiable. Este episodio, la verdad, lo había estado esperando con mucha emoción, porque es un tema que ha estado sonando últimamente en la radio, en las redes sociales, con nuestra familia, y vamos a hablar sobre el tararán sarampión, una enfermedad que muchas personas ya consideraban del pasado y que nunca les iba a volver a pasar, pero ¿qué creen? Estamos retomando este tema. Y para poder hablar mejor sobre esto, nos acompaña nuestro querido doctor Jesús Manuel Rodríguez. ¿Cómo está, doctor?
13: Hola, ¿cómo estás? Muy bien, gracias.
12: Pues yo contenta, la verdad, aquí desde que empezamos a hablar un poquito antes de iniciar el podcast, yo ya estoy con un montón de preguntas, de dudas, y creo que los que nos están escuchando también. Así que vamos a empezar por lo básico, doctor. ¿Qué es el sarampión?
13: Bueno, el sarampión es parte de un grupo de enfermedades que se llaman enfermedades febriles exantemáticas. Esto quiere decir que, como su nombre lo dice, preceden de fiebre y un exantema, o lo que conocemos como rash. Entonces, okay. Es una enfermedad de tipo viral.
12: Actualmente con el COVID podemos detectarlo con ciertas pruebas y ese todo tipo de situaciones, ¿no? Pero con el sarampión, en este caso, ¿qué se hace?
13: Muy bien. Depende de dónde, del tiempo en el que nos encontremos con la enfermedad. Existen de forma inicial, si estamos en la parte donde está el exantema, está la fiebre y tengamos esta sospecha, podemos ocupar un exudado que es un exudado faríngeo. Ocupamos las flemitas y se hace una prueba que se llama PCR, pero también en sangre. De hecho, justamente en sangre vemos la titulación y vemos si es o no un caso confirmado para sarampión.
12: Por ejemplo, ahí las personas lo primero que tienen que hacer sí o sí es ir con su médico, ¿no? O en este caso, mejor te aíslas. ¿Qué hacemos, doctor?
13: Muy bien, mira, te voy a comentar algo que me gusta. Muchas veces es lo primero que le digo a mis pacientes. Lo primero que hay que tener en cuenta es que hay un periodo de transmisión que es bastante amplio, que va desde los 7 hasta los 21 días, y en promedio se dice que son de los 10 a los 12 días en promedio. Pero ¿qué es importante de tu pregunta? Yo creo que muchos ni siquiera... Esto que mencionas tú me parece extraordinario, porque me refiero a lo siguiente. Si vamos a sarampión, las personas piensan que son ronchas.
12: Exacto.
13: Y entonces, ¿y lo contagioso son las ronchas? Y la realidad es que no. Lo contagioso, o realmente el mecanismo de transmisión de esta enfermedad, es justamente por vías respiratorias, porque realmente es el contexto. Ahora, muchos no lo asociamos de esta manera. De hecho, incluso es una pregunta frecuente, ¿cómo se contagia? Y es lo que acabas de mencionar. Sería una cosa realmente majestuosa el hecho de decir cualquier persona que inicia con síntomas respiratorios ya se protege para tratar de evitarlo.
12: Claro.
13: Decirte que te quedes aislada en casa a lo mejor sería a veces hasta inviable, porque tenemos actividades, tienes que trabajar, tienen hijos, tienen actividades que le impide el que realmente te quedes en casa, que así sería prudente el uso de un cubreboca, ¿no?
12: Uh-huh. Pero hay gente que no conoce cuáles son los síntomas que empieza, porque creo que va por etapas, ¿no?
13: Claro, existen tres etapas, que es el periodo prodrómico, una parte que se le llama el periodo exantemático y una parte que se llama de convalecencia. Pero ¿qué es lo realmente interesante? El prodrómico es el inicio de la fiebre y estos síntomas respiratorios. De hecho, antes del exantema se ve la fiebre y otras cosas como se le llama coriza. Coriza es este escurrimiento nasal, estornudos, el conjuntivitis, que puede ser enrojecimiento a nivel de los ojitos, que podamos tener un poquito de lagrimeo excesivo o incluso tos, que puede aparecer en esos primeros días, una ligera tos. De hecho, se describe como ya en el día 2-3 que okay. se puede tener. Ya tenemos entonces la fiebre. Posteriormente, y se describe que como para el día 4, ya viene nuestra fase de la parte exantemática. Empiezan a aparecer las ronchitas o estas exantemas. ¿Qué características tiene? Que son maculopapulares, no tienen líquido. Eso es bien interesante. De hecho, existen como diferentes. Sí, pueden ser como planitas que confluyen y hay espacios entre ellas, como si fueran islitas, digámoslo, pero no están llenas de líquido. Okay. ¿Por qué menciono esto? Porque justo, por ejemplo, en varicela, y si ya te digo varicela, ¿qué sí. vemos? Están llenas de agüita, ¿no? Vesículas.
12: Una ampollita.
13: Ándale, ¿no? Justo. Y entonces lo que te pasa en sarampión es que solamente queda como la ronchita sin líquido adentro. Uh-huh. Entonces nosotros esto le llamamos pápulas. Así es. Y bueno, vemos que entonces a partir del día 4, pero otra cosa que tenemos que saber, ¿de dónde empiezan? Empiezan de arriba para abajo.
12: ¿Dan comezón esas ronchitas?
13: Sí, llegan a describir que son pruriginosas. Okay. Aunque depende del contexto, ¿no?
12: Un tema que me parece interesante, cuando estoy investigando un poquito más sobre el tema, dice que es como una enfermedad más para niños, o sea, que les pasa más a los niños y... O sea, nadie está exento, a que le suceda. Incluso como lo platicamos, o sea, aunque estés vacunado, pues puede ser el poquito porcentaje de la población que te toque. Pero ¿por qué lo catalogan mucho hacia los niños?
13: Bien, porque esto creo que sí sería un mito. Viene derivado de lo siguiente. Yo asumo que lo mencionan porque habitualmente es en niños donde se ve la varicela, el parvovirus B19 y estas enfermedades. La situación real es que en la Ciudad de México, tan solo de los casos que tenemos, el grupo más afectado ha sido desde los 25 hasta los 34 años, donde vemos que literalmente es donde está el grupo más afectado. O sea, no es ni siquiera en los niños, de hecho, es menor la tasa de incidencia que hemos presentado en comparación con este grupo. Entonces, sí sería como más un mito, porque la realidad es de que, insisto, el grupo más afectado en este momento en la Ciudad de México sí es de los 25 hasta los 34 años.
12: Y eso se debe, doctor, cerrando paréntesis de los niños, es un uh-huh. mito, pero hablando del sector que está viendo afectado, ¿eso a qué se debe hoy en día en México?
13: Si individualizaríamos los casos, en su mayoría han sido personas no vacunadas, en su mayoría.
12: Ay, no.
13: Pero ¿qué quiere decir también esto, no? En el grupo de la Ciudad de México que te mencionaba, ¿qué vemos en este grupo de edad? Que son las personas más activas o que se movilizan más.
12: Claro,
13: de hecho, sí. Pues bueno, esto tiene mucho que ver con la parte de que son personas activas laboralmente, de que las actividades en este grupo son más de, bueno, activan más la movilización.
12: Pero van en el metro, que es más sí. transporte público.
13: De hecho, sí. De hecho, es importante eso que mencionas, porque tan solo en la cadena de transmisión veíamos que, te mencionaba, son respiratorios. Yo estornudo y esas partículas con este virus, específicamente, varía dependiendo del tipo de virus, por el peso, por todo. Pero quedan suspendidas en el aire hasta por 2 horas.
12: Ay,
13: o sea, me refiero a... Es lo que te mencionaba. Si todos tuviéramos una buena educación y que desde el primer síntoma respiratorio, uso de cubrebocas, independientemente de la causa, y si ya tengo, me cambio de cubrebocas tricapa a una N95, que era lo que veíamos en COVID, buena higiene de manos, yo prevendría muchísimo.
12: Ay, la verdad es que estoy súper, hiper, mega picada con este tema, doctor. Sí, yo sé que hay muchas cosas que, pues, no podemos abarcar en un solo episodio, pero me gustaría que antes de retirarnos, de despedirnos, nos dejara un mensaje final sobre todo este tema, usted como de lo que ha visto, lo que ha vivido.
13: Pues yo creo que el principal tema y la principal

0: reflexión es ponernos a pensar que había sido un logro impresionante para este país porque tenemos uno de los mejores esquemas de vacunación. Es retomarlo, o sea, me refiero a incluso nosotros como hacernos conscientes de sí mismos y de las personas que están a nuestro alrededor. No le estamos haciendo un favor a nadie más que a nosotros mismos. Son como muestras de amor propio, autocuidado, el hecho de irnos a vacunar. Entonces, en definitiva, sí creo que sería una de las cosas que tenemos que aprovechar. Nuestro programa universal de vacunación, tenemos que aprovecharlo.
1: Súper,
0: o sea, vayamos viendo nuestro grupo de edad, pidamos nuestra cartilla, asesorémonos con el epidemiólogo, con el infectólogo, con el médico internista, con todas las especialidades y pues saquémosle provecho.
1: Yo encantada, doctor, de que nos haya acompañado el día de hoy. Espero que también usted se lo haya pasado muy bien. Muchas gracias por la compañía, por la información principalmente.
0: Pues gracias a ustedes por el espacio en realidad. Y yo creo que lo más importante de todo es, insisto, vacúnense.
1: Pues muchas gracias, Sister Lovers. Gracias a los que nos están escuchando del otro lado de la radio, de Spotify, donde ustedes nos estén acompañando. Gracias, muchas, muchas gracias. Vacúnense. Y gracias, doctor. Nos vemos en el siguiente episodio. Yo soy Génesis Sainz y fue un gusto estar con ustedes. Adiós.

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4: 6:59. 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
1: 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En este instante, temperatura en Aguascalientes.
0: 17 grados.

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0: 7:31. 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
1: 744.
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1: 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En este instante, temperatura en Aguascalientes.
2: 20 grados.

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0: 8-13.
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0: 8-28. 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
1: 8:40.
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1: 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En este instante, temperatura en Aguascalientes.

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929. 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

0: 96.9. 941.
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1: 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En este instante, temperatura en Aguascalientes,
2: 26 grados.

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10: El secretario de Seguridad, Omar García Harfuch, garantizó apoyo total a la gobernadora interina Geraldine Bonilla.
11: Sinaloa tendrá especial atención, presencia territorial, seguimiento diario y acciones firmes para proteger a la población, reducir la violencia y fortalecer la paz, reforzando las acciones que haya que reforzar y corrigiendo lo que se tenga que corregir.
10: Al tomar posesión ante el Congreso del Estado, la gobernadora interina Geraldine Bonilla salió en defensa de su jefe, el gobernador con licencias. Digo su jefe porque ella era la secretaria de gobierno y dependía justamente de Rubén Rocha Moya. Salió en su defensa.
12: Gobernador, la inmensa mayoría del pueblo de Sinaloa lo sabemos y estamos seguros que así será. Le expreso mi profunda solidaridad. Pueblo de Sinaloa, asumo el cargo de gobernadora interina para nuestro estado, con la convicción de poder servirles con humildad y con responsabilidad.
10: Al gato oculto de Efrén, mascota de este espacio informativo, se le revuelven las tripas. Dice que por tanto cochinero.
13: ¡Miau!
14: En vista de cómo se está poniendo todo, este fin de semana la Cuarta Transformación ha decidido explicar cómo y por qué su complicidad y apoyo con el narcogobierno de Sinaloa. ¿Por qué? Porque nosotros no somos iguales, han dicho. Menos mal.
13: ¿Miau?
10: Es lo que dice el gato oculto de Efrén.
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0: 3:30. 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
1: Yo digo que ante todo el respeto, y ahora con tanta tecnología que hay, se te hace más fácil.
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3: Una de las principales es el respeto como pareja, el nivel moral, el respeto, la moralidad y mucho menos levantar una mano.
4: Fueron nada más 67 años, llevaron una vida bonita con tantos hijos que tuvimos, con sus altas y sus bajas.
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0: 10:45.
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10:52. 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
1: 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En este instante, temperatura en Aguascalientes.
2: 27 grados.

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0: Vocero del terror. La Organización Mundial de la Salud prende las alarmas por un posible brote de hantavirus en un crucero del Atlántico.
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0: 18. 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

0: Sergio Mayer dice que buscará ser jefe de gobierno, pero no se asuste, será hasta dentro de 12 años.
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0: cierren al León. Sergio Mayer se quedó dormidote en San Lázaro y salió a explicar que ya tiene 60 años y que madrugar al gimnasio lo agota hasta el ronquido.
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0: 1228.
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0: 1229.
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6: Crucero del terror. La Organización Mundial de la Salud prende las alarmas por un posible brote de hantavirus en un crucero del Atlántico.
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1: 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En este instante, temperatura en Aguascalientes.
2: 29 grados.

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0: 94. 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

0: Sin visa y sin vergüenza. Reportan que el gobernador de Sinaloa se quedó sin visa gringa desde el año pasado y al parecer vienen sorpresitas.
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1: 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En este instante, temperatura en Aguascalientes.
2: 30 grados.

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0: 229. 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

0: 2244.
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1: 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En este instante, temperatura en Aguascalientes.
2: 31 grados.

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20: ¡Encuerados y orgullosos! Ya aparecieron los encuerados de Xochimilco y dicen que andar a raíz entre los canales no es pitorreo ni borrachera, sino pura aceptación corporal.
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0: 1328. 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

0: sin fuero por el güero. Rubén Rocha Moya pidió licencia para explicar qué onda con los chismes, pero dejó a Sinaloa con su mano derecha.
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1: 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En este instante, temperatura en Aguascalientes.
2: 30 grados.

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7: El secretario de Seguridad, Omar García Harfuch, garantizó apoyo total a la gobernadora interina Geraldine Bonilla.
8: Sinaloa tendrá especial atención, presencia territorial, seguimiento diario y acciones firmes para proteger a la población, reducir la violencia y fortalecer la paz, reforzando las acciones que haya que reforzar y corrigiendo lo que se tenga que corregir.
7: Al tomar posesión ante el Congreso del Estado, la gobernadora interina Geraldine Bonilla salió en defensa de su jefe, el gobernador con licencias. Digo su jefe porque ella era la secretaria de gobierno y dependía justamente de Rubén Rocha Moya. Salió en su defensa.
9: Gobernador, la inmensa mayoría del pueblo de Sinaloa lo sabemos y estamos seguros que así será. Le expreso mi profunda solidaridad. Pueblo de Sinaloa, asumo el cargo de gobernadora interina para nuestro estado, con la convicción de poder servirles con humildad y con responsabilidad.
7: Al gato oculto de Efrén, mascota de este espacio informativo, se le revuelven las tripas. Dice que por tanto cochinero.
10: ¡Miau!
11: En vista de cómo se está poniendo todo, este fin de semana la Cuarta Transformación ha decidido explicar cómo y por qué su complicidad y apoyo con el narcogobierno de Sinaloa. ¿Por qué? Porque nosotros no somos iguales, han dicho. Menos mal.
10: ¿Miau?
7: Es lo que dice el gato oculto de Efrén.
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1: 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En este instante, temperatura en Aguascalientes.
2: 30 grados.

0: 5-6.
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0: Museo del Terror. La Organización Mundial de la Salud prende las alarmas por un posible brote de hantavirus en un crucero del Atlántico.
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3: En este instante, temperatura en Aguascalientes.
4: 31 grados.
5: Señoras y señores, muy buenas tardes. Como diría la canción, con un chorro de voz. Pero aquí estamos felices de poderlos acompañar en esta nublada tarde de sábado. Sábado 9 de mayo del 2026. Penúltimo festejo de feria y último festejo a pie, porque el día de mañana ya lo estarán platicando nuestros cronistas. Pero por lo pronto, como siempre, es un placer saludarles en esta edición que prácticamente le estamos tocando las golondrinas a 2026 dentro de la Feria Nacional de San Marcos. Pero antes hay que gritar el olé en las alturas ante la valentía y el arte de Antonio Ferrera, David de Miranda, Isaac Fonseca y Bruno Aloy en este cartel hispano-mexicano que estarán saliendo esta plaza de toros monumental de Aguascalientes. A nombre de nuestro presidente y director general, el señor don Agustín Morales Padilla, sean todos ustedes bienvenidos. Como siempre, crónica de lujo con los señores Leal y Román. Y también hoy conduciendo este barco, que hoy no es avión, hoy es barco. Hoy no voy a ser azafato. Y está nuestro querido Jorge Inda, y está acá el buen Runi, y allá en cabina mi querido Roberto Alonso. Todos nosotros listos para presenciar este festejo, y poco a poco se va llenando los tendidos de esta hermosa plaza de toros monumental de Aguascalientes. Una tarde muy especial, porque hoy se retira una auténtica leyenda de los hombres de a caballo en el toreo nacional, de lo cual ya estarán platicando Alejandro Román y Memo Leal. Por lo pronto, a este primero, que sigue presumiendo llamarse Alejandro Román, lo saludo a la distancia, él en el patio de cuadrillas, para platicar con los alternantes de esta tarde. Querido Alejandro, te saludo con mucho gusto, muy buenas tardes.
6: Muy buenas tardes, don Luis Antonio Salazar, amigos de Radio Universal, sean bienvenidos a esta transmisión que se genera desde la Plaza de Toros Monumental, aquí donde suena el cielo andaluz para el evento flamenco de baile previo al inicio del festejo, en un patio de cuadrillas que luce los primeros 7 pasos vacío, y después del caballo del alguacilillo, ahora sí, todos los picadores, como Juan Cobos, Isabel Prado, Héctor el Ruso Delgado, calando y probando lo que son los momentos finales, cuando arriba de verde y oro, primero termina siendo Antonio Ferrera y por supuesto viene David de Miranda en esta su segunda tarde, y justamente de grana y oro Isabel, don Mauro Prado saluda a Isabel Prado en este momento, y vamos a permitir que pase a la parte de final de las cuadrillas mientras sucede el abrazo. Ahora sí, yo quiero platicar con don Mauro Prado en este adiós de una tarde que soñaba que Dios le da la oportunidad de poder retomar.
7: Pues sí, muchas gracias, ahorita con los sentimientos encontrados, alegría, y que gracias a Dios me dio la oportunidad de poderme retirar de lo que más me gustaba y lo que más me encantaba hacer.
6: Y nos da muchísimo gusto que lo haga con esta categoría. Que haya mucha suerte siempre, don Mauro.
7: Muchísimas gracias, y pues a disfrutar ahora de otra vida y hacernos pues aficionados y ver la fiesta que siga y que nunca muera.
6: Ahí están las palabras de quien hoy dice adiós a su pasión y su profesión como picador de toros profesional. Le platicaba de verde y oro, ahora sí saliendo de encomendarse, David de Miranda en esta segunda tarde, contento, ilusionado y con la esperanza de que le camine un toro para poderse expresar.
8: Pues sí, la verdad que muy ilusionado de estar aquí esta tarde de nuevo, ya que en la pasada pues no tuve suerte con mi lote y ojalá que en el día de hoy pueda desquitarme y disfrutar de la tarde.
6: Que haya mucha suerte, Matador.
8: Muchas gracias.
6: Palabras de David de Miranda en esta parte que le platicaba de soledad, del

0: municipio de Cuadrillas, de la mitad hacia el fondo, resulta ser de verdad muy concurrido. Y también de verde y oro, la Pedrería en rojo, la Morilla en blanco. El torero que aquí en Aguascalientes no solo ha enamorado, sino se ha reencontrado consigo mismo en su pasión torera, en esta vocación donde regresa a una plaza que ya ha conquistado y que disfruta Antonio Ferrera. Bienvenido de vuelta, Matador.
1: Muchas gracias, encantado de estar aquí.
0: El alma renovada, la ilusión puesta en que ojalá la bravura de los toros le permita poder expresar ese toreo tanto versátil con el capote, inspirado en banderillas, y poderoso y artístico con la muleta.
1: Bueno, Dios quiera que los toros nos colaboren y tanto a mí como a mis compañeros nos den opciones de brindarle una tarde bonita, ¿no?, a esta maravillosa afición, ¿no?
0: Que haya mucha suerte, Matador.
1: Gracias.
0: Palabras de Antonio Ferrera, que ya sabe lo que es triunfar en esta plaza de toros y que en este reencuentro con la afición, pues por supuesto, no espera dejar la oportunidad de poder volver a salir en hombros. Nosotros nos estamos colando como la humedad aquí por el patio de Cuadrillas, y justamente con este vestido en gris y bordado en blanco con pedrería en rojo va llegando el michoacano. Va llegando Isaac Fonseca en esta su segunda tarde, segunda comparecencia en la Feria Nacional de San Marcos, y como siempre acompañado, en este caso con Joel Delgado, el panita, que viene de grana y bordado en negro, y con la responsabilidad en la mirada también, como siempre, Fernando García, que viste de tabaco y plata, acompañando al torero michoacano. Siempre servicial, siempre contento, siempre con este don de gentes que hace que la gente le siga, que la gente le quiera y le demuestre estas maneras de cariño. Isaac Fonseca, un logro ser torero, y más cuando el torero llega a la plaza con tanta gente, ¿no?
2: Así es muy bonito sentir el cariño de toda la afición, la que luego viene por primera vez y conoce a Isaac Fonseca, la que por primera vez se toma la foto, pero también los cientos de aficionados que siempre me siguen. A cada una de las entidades que voy es lo más bonito.
0: La corrida más importante sin duda es la de hoy, porque hoy es Aguascalientes, porque hoy es la segunda y última, y quizás es el punto suspensivo para que volvamos a ver a un Isaac Fonseca renovado en un futuro.
2: Así es, tú lo has dicho hace un momento, me preguntaban sobre Madrid, y obviamente uno se va preparando para Madrid, pero les dije que estoy en el presente, que mi corrida es hoy Aguascalientes, porque tengo esas ganas de poder triunfar y también debo de triunfar.
0: Qué bonita madurez, y más cuando se tiene la catedral del toreo, pero la responsabilidad y también el mérito, porque Isaac nadie le ha dado nada para que entre por el patio de Cuadrillas como hoy en día.
2: Así es, y además una tarde te ganas la otra, está claro, a pesar de que en otras plazas triunfes tienes que darlo todo y hacer disfrutar a la gente que paga un boleto, o muchas veces gente que hace el esfuerzo, que viene con su familia y se paga 500 pesos el boleto, por 5 son 2.500, o sea, hay que dar ese esfuerzo para que la gente también sienta que valió la pena.
0: Gracias por esa vergüenza profesional y que haya mucha suerte. Nos saludamos al rato con las orejas.
2: Primeramente Dios, gracias.
0: Ahí están las palabras del torero michoacano, a quien deseamos como siempre mucha suerte. Este es el ambiente del patio de Cuadrillas cuando de turquesa y oro va llegando quien aquí se hizo matador de toros, precisamente Bruno Aloy, quien va camino a la capilla, esta zona más concurrida, y nosotros deseando suerte don Guillermo Cobos Reina y todos los toreros aquí presentes, como el maestro Alejandro Prado, a quien saludamos y como siempre le deseamos la mejor de las suertes.
3: Gracias, un abrazo para todos.
0: Ahí están las palabras de los protagonistas. Gracias Conde Estrada, gracias Abril Rábago, y un gusto saludar a Charlie Lara aquí, ya en México. Qué bueno que ya vino a regresar a probar los tacos. Y pues bueno, ahora en la entrada le platico, antes de mandar al corte comercial, que la entrada, ojo, sorprende para muchos, me incluyo, porque en la parte de lo que en teoría sería de sol, está casi llegando casi a media, y en el tendido de sombra, un poquito menos. El corte comercial lo hacemos ahora, transmitiendo desde la Monumental Aguascalientes.
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5: En este instante, temperatura en Aguascalientes.
6: 30 grados.
7: De regreso ya en el palco, Víctor Manuel Esquivel y Paco Malgesto, en esta tarde donde se lidiará un encierro compuesto por 4 toros de Santa Inés y 4 toros de Campo Real. Una tarde donde los de sol beneficiados porque no hay sol y la sombra predomina con una nube que no se memo, con el calor de Aguascalientes y lo cambio climático que pueda tener. Hace rato estaba chispeando, ojalá que no caiga la lluvia. Y pues bueno, ya lo escuchó usted, mi querido compañero de una y mil batallas, Guillermo Leal, una más, agradecido con Dios y con Radio Universal de poder compartir este micrófono. Bienvenido y muy buenas tardes.
8: Efectivamente, mi queridísimo bro Alejandro Román. Señores, muy buenas tardes. Bienvenidos a todos ustedes a esta transmisión que hacemos en vivo y en directo desde la Plaza de Toros Monumental de Aguascalientes. Bienvenido, señor John Timping, nuestro queridísimo amigo, que ha llegado, como siempre, y se coloca su audífono para estar en contacto con todos nosotros. Que disfrute usted la tarde, querido amigo. Muchas gracias. Y desde luego a todos ustedes que nos escuchan. Efectivamente, una muy buena entrada que poco a poco se va formando en esta Plaza de Toros Monumental, ya cuando faltan unos breves instantes para que se inicie este último festejo del toreo a pie aquí en esta exitosa feria de San Marcos en Aguascalientes. Qué entradones, qué faenas, qué triunfos. Qué importante el que haya toros y que desde luego permita el día de hoy pues platicar con muchos personajes. Y me da mucho gusto saludar a Mariano González, que está en este palco de la empresa de esta plaza, porque Mariano ha hecho una gran labor con una nueva empresa, Redondeles, que está dando mucha fiesta brava. Y nada más ni nada menos que allá en otra tierra bravísima, buenísima, en la que nos une familiarmente, mi querido Mariano, la de Tlaxcala. Y han tenido mucho éxito con las corridas que han dado y las que van a dar. ¿Cómo estás, Mariano? Me da mucho gusto saludarte.
9: Memo, ¿cómo estás? Un saludo a toda la afición.
8: Igualmente, muchísimas gracias. Bueno, cuéntanos de Redondeles. De repente se asomó esa empresa y empezó a hacer cosas extraordinarias. Cartelazos llenos, triunfos y caray, eso siempre es muy importante y además muy halagador.
9: Pues estamos buscando darle opciones a la afición, redondearlo los carteles. Llevamos hasta la fecha en el año 4 fechas en Tlaxcala, más otras 2 que dimos en el Estado de México, y con carteles diferentes, ¿no? Buscando obviamente que vayan las figuras españolas y redondeándolo con los toreros mexicanos y también con los toreros de la tierra, llevando también ganaderías tlaxcaltecas. Y pues haciendo las cosas de forma diferente, de forma profesional y tratando de darle a la gente un espectáculo digno para que vayan a las plazas y se ha demostrado en las entradas.
8: Qué bueno, sí, claro, eso es lo más importante. Y estaba Rocarrey anunciado que no pudo venir, pero desde luego David de Miranda tomó su sustitución con 2 toros tlaxcaltecas como

0: el maestro Uriel Moreno, el Zapata, como Sergio Flores, que también estuvo muy bien. Y ahora, ¿cuál es la próxima corrida de redondeles allá en Tlaxcala?
1: Tenemos la del 29 de mayo, una corrida goyesca, con el maestro Sebastián Castela, con Diego San Román y con Héctor Gutiérrez, con una corrida de Julián Hamdam, una corrida goyesca, como te lo digo, y vamos a hacer algo especial ahí con los artesanos de Huamantla, con una pintura de Goya, e intervenir el callejón, y pues, haciendo las cosas para darle una experiencia diferente a la gente.
0: Viernes. Claro, claro, que además, bueno, los viernes en la noche, que en Tlaxcala siempre han sido buenos para dar toros, pero desde luego, no nada más de que sean buenos, hay que poner carteles buenos, hay que poner un atractivo, y qué interesante suena eso, y qué bueno que un hidrocálido como Héctor Gutiérrez, que anda en un momentazo, vaya a torear ahí a Tlaxcala.
1: Sí, tenemos que apoyar a los jóvenes, ¿no? Y lo que te decía también, darle un espectáculo diferente a la gente, que vayan toreros de otras tierras, porque es lo que tenemos que hacer, que se den a conocer en toda la República.
0: Pues que hay mucha suerte, Mariano, siempre con todo el cariño. Te conocimos de muy niño, estás muy joven, pero desde luego nos da gusto que ahora seas todo un señor empresario. Salúdame a tu padre, al ganadero Mariano González Sarur, que también es un hombre al que queremos muchísimo. Él y yo sí somos contemporáneos. Bueno, un poquito más grande él, ¿eh?
1: Es más grande que tú, yo te lo saludo y de verdad muchas gracias, Memo.
0: Gracias a ti, muchas gracias. El papá de Mariano González, que fue gobernador del estado de Tlaxcala. Suerte a los ganaderos, por supuesto, ya platicaremos después de los triunfos con ustedes. Suerte a Jan Espinosa, suerte, por supuesto, a el ganadero de Santa Inés, Isaac García. Y efectivamente, ha sonado, usted escuchó ahí al fondo, gracias a los micrófonos de hoy, el capitán de barco, dijo Luis Antonio Salazar, don Jorge Inda. Muy bien, el capitán de barco, el primer oficial, Runi, y usted sigue siendo, pues, el primer almirante. ¿Estás de acuerdo en eso?
2: O azafato de cubierta.
0: O azafato de cubierta, claro. Tiene usted razón, tiene usted razón.
2: En el nuestro, sí.
0: Muy bien, pues han sonado ya la orden desde el palco de la autoridad, que como todos los días preside el matador de toros César Pastor, acompañado de sus asesores, el historiador Adrián Sánchez, Carlos Robledo, el Yayo. Ahí están ya listos, y desde luego un charro vistiendo orgullosamente el traje a la usanza charra mexicana ha llegado hasta dar la llave simbólica que abrirá la puerta de toriles, y precisamente por donde hoy habrán de salir 8 astados, 4 de la ganadería de Campo Real, ganadería de Jan Espinosa, el hijo del maestro Manolo Espinosa, recordado por supuesto, y 4 de Santa Inés, propiedad de Isaac García. Hoy se han repartido precisamente los ganaderos en el palco de ganaderos y en el palco que está contiguo, que es el de la empresa de esta plaza. Van a empezar a hacer su aparición los hombres que visten hoy de plata, de pasamanería, y por supuesto después los de oro, con los que platicó hace unos instantes mi queridísimo Alejandro Román. Ya lo hace los dos españoles de verde, uno de verde bandera, el otro de verde botella. También está a punto de aparecer quien hoy debuta en una feria de San Marcos, pero ya toreó aquí, precisamente Bruno Aloy, cuyo apoderado, el matador de toros Fernando Ochoa, con esa sonrisa siempre, que nunca desaparece del rostro, pero con mucho nerviosismo, seguramente está aquí.
3: Memo, estoy feliz de estar en esta feria de Aguascalientes acompañando a Bruno el día de hoy, una tarde muy importante antes de su confirmación en la Plaza México.
0: Muchas gracias.
3: En Madrid.
0: Así es, exactamente, claro, primero hoy en Aguascalientes, después Madrid. Gracias, Fernando. Señoras y señores, escuchemos con mucho respeto el himno nacional mexicano.